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0: manera anónima más de 12.000 armas de fuego.
1: Y hay otro dato interesante. Más de 13.000 juguetes bélicos han sido intercambiados por juguetes didácticos para niñas y niños. La próxima sede será Tzintzuntzán, Michoacán.
0: Finalmente, estas acciones también incluyen servicios y trámites. En todo el país se han realizado más de 8 millones con atención directa a cerca de 4.8 millones de personas.
1: En estas actividades participan 53 dependencias federales, además de autoridades estatales y municipales.
0: Son acciones que abarcan distintos frentes: oportunidades para jóvenes, deporte, cultura, recuperación de espacios y servicios y prevención.
2: Este 23 de agosto, México canta Hace Historia. Por primera vez, la semifinal del concurso binacional, que celebra la cultura mexicana y promueve el cambio de las narrativas en las canciones, llega a Estados Unidos, al histórico Orpheum Theater de Los Ángeles, California. Y como la ocasión lo merece, lo hace con unos invitados de lujo, los Tigres del Norte.

0: el grupo más importante de la música norteña en la historia, así como nuestros semifinalistas, los hermanos Hernández, fueron jóvenes que con trabajo, esfuerzo y mucho talento lograron convertir a los Little Tigers, como los bautizó un oficial de migración, en unos verdaderos gigantes de la música nacional. Los Tigres del Norte demuestran que las y los jóvenes mexicanos tienen garra y pasión, y sobre todo, representan al pueblo con canciones como La Jaula de Oro o De Paisano a Paisano, con las que le dieron voz a los migrantes, musicalizaron sus miedos, intereses y esperanzas.
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0: El 23 de agosto, la agrupación nacida hace 57 años en Rosa Morada, Sinaloa, será reconocida por el Consejo Mexicano de la Música por su gran trayectoria, así como su aportación y fomento a la cultura nacional. Los Tigres del Norte han vendido más de 60 millones de discos, han obtenido 6 Grammys y 12 Grammys latinos, tienen su propia estrella en el Paseo de la Fama de Hollywood y cada 9 de febrero se celebra su día en San Francisco. 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
2: La música mexicana tiene una gran capacidad para contar quiénes somos. Está presente en las celebraciones, en las despedidas, en las reuniones familiares y también en esos momentos en los que una canción parece decir exactamente lo que sentimos.
3: Hoy vamos a conocer a los 7 semifinalistas de México Canta 2 que viven en nuestro país y todos comparten algo: las ganas de hacer que la música mexicana pueda dialogar con nuevas generaciones sin perder sus raíces.
2: Empezamos esta selección musical con una canción que prácticamente forma parte del ADN de la música mexicana. Vamos a escuchar El Rey, interpretada por José Emiliano Macías, uno de los semifinalistas de México Canta 2. Es una oportunidad para escuchar cómo una nueva generación se apropia de un clásico y lo lleva a su propia voz.
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1: Muchas gracias. Ahora llega Fátima Cuevas con Paloma Negra, otro de los grandes temas de la canción mexicana. Es una canción que está muy asociada al desamor y a esa manera que tenemos de convertir las emociones en música.

0: Muchísimas gracias.
1: México hizo historia en los Juegos Centroamericanos y del Caribe 2026. La delegación mexicana ganó 407 medallas, 167 de oro, 125 de plata y 115 de bronce. Un número récord que le permitió conseguir el tricampeonato centroamericano.
2: Y hay un dato interesantísimo. Las mujeres mexicanas ganaron 198 medallas, entre ellas 83 de oro. Detrás de cada una hay horas de entrenamiento, disciplina, preparación y también el acompañamiento de familias, entrenadores y equipos multidisciplinarios.
1: De acuerdo con la CONADE, estos resultados son producto de un trabajo de preparación de alto rendimiento. Para este ciclo se destinó una inversión de más de 1,000 millones de pesos para la preparación y también la clasificación de los atletas.
2: Y esto no se acaba aquí. Los deportistas ya tienen la mirada puesta en los próximos retos. Lima 2027 y los Juegos Olímpicos de Los Ángeles en el 2028. El clavadista Osmar Olvera, por ejemplo, habló de la importancia de tener preparación física y equipos especializados para seguir creciendo.
1: También están historias como la de la boxeadora Guadalupe Sherlyn Torres Tavares, que mencionó que el boxeo va mucho más allá del ring. Enseña disciplina, respeto y carácter. Y además, cada medalla representa justo eso, años de esfuerzo que se convierten en victorias.
2: También estuvo Fernando Parroquín Delfín, que consiguió medallas en ecuestre y describió representar a México como uno de los mayores honores de su vida.
1: Además, se anunció que esta vez habrá estímulos para cada una de las medallas obtenidas por atletas y entrenadores en competencias internacionales.
2: Así que 407 medallas no son solamente un número, son 407 momentos de esfuerzo, disciplina y perseverancia que pusieron a México en lo más alto del medallero centroamericano y que marcan el camino hacia los próximos eventos deportivos. We'll be right back.

0: campeón de los Juegos, México lindo.
1: Hay victorias que se gritan y hay otras que se cantan. Porque cuando México gana, buscamos nuestra bandera y el corazón empieza a cantar. En estos Juegos Centroamericanos y del Caribe, México hizo historia. 407 medallas, 167 de oro, 125 de plata y 115 de bronce. El mejor resultado de nuestra historia en estos Juegos y un tricampeonato que habla del talento, disciplina y años de trabajo. Cada vez que nuestra bandera hundió en lo más alto, no fue solo una victoria, fue una serenata para México. Gracias a cada atleta, entrenador y miembro de esta delegación por demostrar que México puede llegar muy lejos. El siguiente objetivo, Lima 2027, con la misma bandera, el mismo orgullo y México siempre.

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1: Seguimos con Música de México Canta 2 y ahora escucharemos a Luna López, semifinalista que interpreta Ya lo sé que tú te vas. Esta canción demuestra que las nuevas generaciones también pueden encontrar su propia identidad dentro del repertorio de la música mexicana.

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momento de escuchar a Dylan Morales, quien llega con Como quien pierde una estrella, una canción que se convirtió en referencia de la música popular mexicana. Vamos a escuchar esta interpretación de uno de los 7 semifinalistas que siguen avanzando en México Canta 2.

0: Muchísimas gracias.
1: Y seguimos con Isabel Piñeiro, una nueva voz en este concurso que busca impulsar el talento mexicano. Ella interpreta una canción que ha cruzado generaciones. No me queda más.

0: Hachnip Olal. Muchísimas gracias, presidenta.
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3: Y seguimos conociendo el talento joven de México con Brian Soto, semifinalista de México Canta 2, que interpreta Florita del Alma. La música mexicana también se mantiene viva cuando una nueva generación la escucha y la interpreta.
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0: Muchas gracias.
1: Cerramos este bloque musical con Grecia Delgado y Aires del Mayab, una canción que nos conecta con la península de Yucatán. Porque hablar de música mexicana también es hablar de la enorme diversidad regional que hay en nuestro país.
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0: Gracias.
1: Hay lugares que guardan documentos que forman la memoria de un país. El Archivo General de la Nación tiene su sede en el histórico Palacio de Lecumberri, un espacio que durante buena parte del siglo XX funcionó como prisión y que fue transformado para cuidar uno de los acervos documentales más importantes de México.
2: El antiguo Palacio de Lecumberri se convirtió en un espacio dedicado a conservar, organizar y poner a disposición de la sociedad documentos fundamentales para conocer nuestra historia. Vamos a ver y a escuchar la cápsula que nos preparó Orlando Abad.
3: Nos encontramos en un edificio histórico de México. Es un edificio de principios del siglo pasado que funcionó como penitenciaría de la Ciudad de México hasta la década de los 70 y que a partir de la década

0: el archivo general tiene múltiples funciones sustantivas. Entre ellas están garantizar la correcta organización y administración de archivos en el país. Es decir, que se encarga de acompañar a las instituciones públicas, incluso particulares, que necesitan tener correctamente organizada su información para garantizar el acceso a la misma y, por lo tanto, su utilidad. Y eso acompaña a la administración pública, pero también a lo interno tiene la responsabilidad de custodiar un gran acervo histórico que contiene la memoria documental del país desde el siglo XVI hasta el presente.
1: Aquí están los sentimientos de la nación, entre muchos otros. Platíquenos algo de esos datos sorprendentes que podemos encontrar aquí.
0: El Archivo General de la Nación tiene una historia larguísima. Desde la época colonial se empiezan a generar documentos. Sin embargo, no existía propiamente una cultura de organizar y administrar estos documentos. Hasta finales del siglo XVIII ya se dan cuenta las autoridades que había que tenerlo organizado. Había algo que se llamaba la Secretaría de la Cámara del Virreinato. Y ahí se tenían organizados papeles administrativos de la colonia. Entonces se crea el primer archivo, el Archivo General de la Nueva España. Después esa administración cambia en la época independiente. En agosto de 1823 se decide crear el Archivo General y Público de la Nación, que es, digamos, el antecedente de este Archivo General.
1: Oiga, a finales de los 70, 77, por ahí se dijeron, ya no cabemos, necesitamos otro lugar. Platíquenos cómo fue esa transición, porque, bueno, ahora ya se ve todo muy bonito, pero aquí era un lugar donde la historia fue muy oscura.
0: Claro, este archivo ha estado viajando. En el primer momento del siglo XVIII estaba en Palacio Nacional. Como no cabía todo el documento ahí, se mandó una parte a lo que es el convento de Santo Domingo. Entonces, como justamente no cabía, decían, bueno, necesitamos buscar un lugar idóneo. Había una parte en algo que se llamaba el Templo de Guadalupe, que era la Casa
1: Tacubaya,
0: María,
1: ¿no?
0: Tacubaya.
1: Claro.
0: Estuvimos un tiempo en lo que hoy es el Munal, el ex Palacio de Comunicaciones y Obras Públicas. Ahí del año 73 al año 82 fue nuestra casa, digamos. En 1976 cierra esta penitenciaria, en agosto. En el 77 se decreta que se tiene que convertir en el Archivo General. Había que remodelarlo. Se logra, se remoza, se quita, digamos, todo lo que tenía que ver con la penitenciaría. Y en agosto del 82 se hizo un gran evento para inaugurar esto que sería la casa definitiva hasta este momento del Archivo General de la Nación.
1: Hoy podemos venir a visitar, podemos venir a consultar. ¿Cómo le hacemos, Doc?
0: La gente puede venir al Archivo General de la Nación a recorrer la exposición permanente. Hay documentos emblemáticos como el Acta de Independencia de 1821, las constituciones de 1824, 1856, 17, van a poder ver la historia de la institución y a la vez las funciones sustantivas, todo el equipo de archivistas y de especialistas que hacen posible que la memoria siga viva.
1: Doctor, muchísimas gracias por acompañarnos en la Hora Nacional.
0: Muchísimas gracias por la invitación.
1: Y nosotros seguiremos caminando, recorriendo y conociendo lugares mágicos, maravillosos e históricos como este Palacio de Lecumberri, hoy Archivo General de la Nación.
2: Voces que no solamente interpretan canciones, se convierten en parte de la memoria de un país. Ese es el caso de Chavela Vargas.
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2: Nacida en Costa Rica el 17 de abril de 1919, pero muy vinculada con México, país que adoptó como propio y cuya cultura llevó por escenarios de América Latina, Europa y Estados Unidos.
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4: Chavela apareció con su poncho, su guitarra y una voz que no necesitaba adornos para transmitir dolor, libertad y desamor. Su interpretación convirtió canciones como Paloma Negra, La Llorona y Un Mundo Raro en verdaderos himnos. Vamos a conocer más sobre ella en la siguiente cápsula.
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5: María Isabel Anita Carmen de Jesús Vargas Lizano, más conocida como Chavela Vargas, nació el 17 de abril de 1919 en San Joaquín de Flores, Costa Rica. Tras la separación de sus padres, quedó al cuidado de sus tíos, en un entorno marcado por carencias económicas. Desde pequeña descubrió su vocación.
6: 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Desde que nací, canté.
5: Impulsada por un deseo de libertad e independencia, entre 1933 y 1936 se trasladó a México para cambiar el rumbo de su vida.
6: México tiene un lugar para los extranjeros. Tiene un encanto extraño. Es México la palabra divina, la palabra mágica, la palabra sabia.
5: Con el tiempo se nacionalizó y convirtió su mexicanidad en uno de los rasgos más profundos.

fondos de su identidad artística. Aquí comenzó a interpretar canciones rancheras y boleros, música tradicionalmente masculina. Poco a poco, incorporó a su repertorio obras de destacados compositores mexicanos como José Alfredo Jiménez, Cuco Sánchez, Álvaro Carrillo, Tomás Méndez y Tata Nacho, cuyas obras contribuyó a inmortalizar. La intensidad emocional con la que interpretaba cada canción daba al público una experiencia profundamente íntima y conmovedora. A partir de su éxito con la canción Macorina, en 1952, su voz recorrió toda América Latina. En 1961 grabó su primer disco LP, Noche Bohemia, e inició una prolífica carrera discográfica. También llegó al cine. En 1967 participó como actriz en la película La Soldadera de José Bolaños. Colaboró en distintas producciones como intérprete musical, tal fue el caso de la película Frida, de Julie Taymor. Asimismo, Pedro Almodóvar incluyó varias de sus canciones en sus películas. Chavela recibió numerosos reconocimientos tanto en México como en el extranjero. En 1975 se alejó de los escenarios, pero a finales de la década de 1980 reapareció y en 1995 se presentó por primera vez en el Palacio de Bellas Artes. Ya en la madurez, Chavela habló abiertamente de su homosexualidad, convirtiéndose también en un referente para la comunidad LGBT latinoamericana. Ofreció su último concierto en Madrid en julio de 2012. Poco después regresó a México, donde murió el 5 de agosto de 2012. Su voz continúa conmoviendo a nuevas generaciones.

0: Para terminar esta primera parte de la Hora Nacional, queremos cerrar con una frase de Chavela Vargas. Hay que llenar el planeta de guitarras y violines en lugar de tanta metralla.
1: Esta frase resume mucho de lo que fue su vida. Fue una mujer que se rodeó de música, que decidió vivir con intensidad, enfrentar sus miedos y mantenerse fiel a sí misma. Que su historia nos recuerde que la vida también se trata de vivirla plenamente y sin violencia.
0: Y como cada semana queremos mandarle un saludo a todas las personas que nos ven y nos escuchan. Un abrazo hasta Aguascalientes para Miguel Carrera, para Alicia BFG y a Patricia Paredes en Calgary, Canadá. Gracias por acompañarnos desde tan lejos.
1: También saludamos a María Elena en Chihuahua, José Luis en Sonora, Rocío en Sinaloa, Fernando López en Durango, para Verónica Corona en Jalisco y Carlos Muñoz en Nuevo León.
0: Y si quieren seguir escribiendo, pueden seguir a La Hora Nacional Oficial. Estamos en YouTube, Facebook, Instagram, TikTok, X, Spotify y en el número 5534-834239.
1: Y también nos pueden mandar un correo electrónico a lahoranacional@segov.gob.mx.
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0: Muy buenas noches, gracias. Les damos la bienvenida como cada domingo en punto de las 10:30 de la noche al Cuadrante Veracruzano. Hoy saludándoles desde este estudio de Veracruz en la Hora Nacional. Soy Carla Sánchez y ya saben, vamos a hacer un recorrido por nuestro hermoso Veracruz. Les damos la bienvenida.
1: Bueno, pues el de esta noche tendremos mucha información, cosas que platicarles bajo la producción del señor Josué de la Fraga. Mi nombre es Víctor Mortera y estamos al cierre prácticamente ya del mes de agosto, donde las niñas y los niños estarán regresando nuevamente a sus actividades de escolares, también la parte de la secundaria, la preparatoria, la universidad ya entró, así que un saludo enorme a todos los estudiantes y los nuevos estudiantes de nuestra máxima casa de estudios, la Universidad Veracruzana, y las diferentes universidades que se encuentran en el estado de Veracruz. Así que quédense con nosotros, Carla Sánchez.
0: Así es, después de un largo periodo de vacaciones, merecido periodo de vacaciones. Oigan, pues hoy tenemos, Víctor Mortera, ¿qué tenemos el día de hoy?
1: Fíjense que hoy les tenemos un programa muy interesante, daremos seguimiento a temas productivos en el estado, también hablaremos del impulso a nuestras empresas. ¿Qué más, Carla Sánchez?
0: Bueno, pues también la gran presencia de Veracruz en un evento cultural internacional, una propuesta musical desde nuestra capital veracruzana. ¿Y sabes qué? ¿Y saben qué, amigos y amigas?
1: Carla Sánchez.
0: Un viaje por las montañas del centro del estado, que es mi mero mole, como dicen por ahí. Así que aquí iniciamos.
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2: Y precisamente para quienes ya nos están sintonizando en los diferentes puntos del estado de Veracruz y más allá de las fronteras, vamos a mencionarles y vamos a arrancar con temas prioritarios en materia productiva. El gobierno del estado mantiene una supervisión permanente de la situación del Ingenio San Pedro, esto en el municipio de Lerdo de Tejada, con el objetivo de acompañar a las y los trabajadores, así como a las familias que dependen de esta importante actividad productiva.
3: Como parte de estas acciones, autoridades estatales han dado seguimiento a las condiciones del ingenio y mantienen en comunicación con los sectores involucrados para atender sus necesidades y contribuir a generar condiciones que permitan fortalecer la actividad cañera de la región.
2: Efectivamente, esto en el ámbito del desarrollo económico, Veracruz fortalece las oportunidades para las micro, las pequeñas y medianas empresas con la realización de fábrica de negocios, un espacio que reunió en el World Trade Center, ahí en Boca del Río, a emprendedoras, emprendedores, representantes del sector empresarial, y estuvo increíble.
3: A través de este tipo de espacios, las y los empresarios veracruzanos tienen la oportunidad de establecer vínculos, presentar sus productos, servicios y ampliar sus posibilidades de incorporarse a nuevas cadenas comerciales.
2: Con el impulso, claro está, a las empresas y al talento local, el gobierno del estado trabaja para generar más oportunidades, para fortalecer la economía y hacer que el desarrollo se traduzca, sobre todo, ¿saben en qué? En el bienestar para las familias de nuestro estado, las familias veracruzanas. Enhorabuena.
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3: Queremos mandar un caluroso y afectuoso saludo a la región, por supuesto, sur de nuestro estado de Veracruz, en donde nos están escuchando las diferentes frecuencias por aquellas zonas de nuestro estado. Y pasando a las buenas noticias, amigas, amigos, Carla Sánchez, Josué de la Fraga, fíjense que Veracruz llegó a la 37ª Feria Internacional del Libro de Antropología e Historia como estado invitado de honor. Del 13 al 23 de agosto, la presencia de Veracruz permite mostrar una parte de su riqueza cultural, y vaya que tenemos riqueza en nuestro estado, a través de distintas expresiones y actividades que acercan al público a la historia, a las tradiciones y el patrimonio que se preserva de generación en generación en las diferentes regiones de la entidad.
2: Y es que tienes razón, Víctor, porque con esta participación el estado de Veracruz refrenda el súper orgullo por las raíces, por reconocer a los pueblos y las comunidades que mantienen vivo el patrimonio cultural que hoy se comparte con México, pero también con el resto del mundo, en donde Veracruz ha tenido presencia muy importante.
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3: La música es parte importante de Veracruz en la Hora Nacional y, por supuesto, de Veracruz para el mundo. Y en este momento, bueno, pues es tiempo de ponerle ritmo a nuestro domingo con el talento independiente que surge en el estado. Hoy les presentamos a Náufragos, una banda emergente de Jalapa liderada por Ale Náufrago.
2: Oye, me encanta porque traen una propuesta muy fresca, muy versátil, que ya sabes, estas fusiones que además nos gustan, siempre le damos como check a cada una de las fusiones, ahora con el indie rock, con el pop psicodélico, con un poquito de reggae y hasta como en un poquito de sad serreño, pues es como impactante, ¿no? Poder escuchar todo este tipo de fusiones. Bueno, una mezcla sonora muy buena, con mucha energía, que ya está conquistando diversos foros de la región. Y sin más rodeos, Víctor Mortera.
3: Escuchemos a Náufragos.

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2: Esta noche, el cafecito de esta mesa de Veracruz en la hora nacional, Víctor Mortera. Tin, tin, tin.
3: Córdoba, Veracruz.
2: Córdoba, ¿te fuiste hasta Córdoba?
3: No.
2: Bueno, te voy a decir que yo desde la sierra, desde el norte del estado, que también se produce buen café, allá en la sierra de Guayacocotla. Uh-huh. Híjole.
3: Un saludo enorme a Guaya.
2: Enorme, con unos paisajes preciosos. Y disfrutar de ese café con esta temporadita que también ya se viene muy rica en el estado de Veracruz. Bueno, pues aquí les estamos acompañando con café veracruzano. Y también les vamos a acompañar para decirles que hay lugares que se visitan y otros que se sienten, como es el norte, la zona sur y la zona de las altas montañas. Y en el corazón de Veracruz, precisamente entre montañas, imagínense nada más, la neblina, paisajes que parecen sacados de una postal. Existe una región donde la naturaleza, la cultura y la historia se encuentran en cada camino. ¿Pero de qué hablamos?
3: Ahí les va de lo que hablamos. La zona centro montañosa de Veracruz guarda algunos de los escenarios más sorprendentes del estado. Bosque de niebla, cafetales, cascadas, pueblos llenos de tradición y ciudades que conservan el encanto de otras épocas. Un destino perfecto para quienes buscan respirar aire fresco, descubrir nuevos paisajes y vivir Veracruz desde otra perspectiva.
2: ¿Listo con el mapa mental? ¿Listos y listas? Bueno, la ruta puede comenzar a partir de la capital veracruzana, que es Jalapa, Veracruz. El punto de encuentro entre la cultura y la naturaleza. Ahí, los museos, los jardines, los espacios culturales son esta puerta de entrada a una región maravillosa donde cada recorrido tiene algo nuevo por descubrir y nos traslada, como en el túnel del tiempo, ¿no?, a muchos, muchos recuerdos.
3: Y bueno, muy cerca de la ciudad de Jalapa se encuentra el pueblo mágico cafetalero de Coatepec, Veracruz, en el cual, bueno, pues llevo 13 años viviendo y soy orgullosamente un ciudadano más de esta tierra mágica de Coatepec.
2: Un coatepecano adoptado.
3: Un hijo adoptivo. Reconocido por sus paisajes verdes y su tradición cafetalera, caminar por sus calles, conocer sus fincas y disfrutar de una taza de café de la región es descubrir una de las experiencias que hacen único al centro de Veracruz.
2: Sigamos con la mochila en el hombro porque de ahí nos vamos para Jico, uno de mis lugares también.
3: Acabo
2: favoritos.
3: De estar ahí.
2: Es precioso.
3: Y comer ahí.
2: Y apenas
3: la
2: fueron las
3: también
2: fiestas también de Jico. Bueno, Jico sorprende de entrada con sus calles empedradas, sus calles empinadas también. Esta arquitectura tradicional tiene muchos paisajes de montaña que lo rodean, entre cascadas, senderos, la gastronomía local, entre el pueblo mágico. Bueno, se invita a detenerse, a disfrutar de la tranquilidad de la montaña de Jico y también me atrevo a decir de Jico Viejo, ¿eh?
3: Y bueno, para quienes buscan aventura, Carla Sánchez, la región ofrece escenarios ideales para conectar con la naturaleza, ríos, bosques, cascadas y senderos que convierten cada rincón en una experiencia totalmente diferente.
2: Es que no pararíamos de mencionar en este mapa mental, está
3: Veracruz, Tocelo,
2: está Ixhuatlán, está un montón de lugares hermosos, preciosos, que además tienen la cultura, los paisajes y bueno, la riqueza cultural y gastronómica de nuestro Veracruz en esta zona de montaña.
3: Bueno, y se pueden acercar cuando vengan a Veracruz y vengan a esta zona de nuestro estado, o la zona de altas montañas o al sur, se pueden acercar a la parte de turismo municipal, en la cual les pueden dar información de qué lugares poder visitar y también quiénes son los guías, por ejemplo, para hacer senderismo, que hay N cantidad de lugares
2: pero
3: para poder hacerlo.
2: ¿No?
3: Que tengan certificación,
2: que tengan certificación. Y si lo van a hacer de propia cuenta, que lo hagan con calma, preparado. Afortunadamente la tecnología nos ayuda mucho con los mapas, con
3: GPS, ¿no?,
2: los GPS, en fin, con todas estas herramientas necesarias para poder hacer un camino como este y los que ustedes marquen por cualquiera de las rutas.
3: Siempre ir con cuidado.
2: Claro,
3: siempre ir con cuidado porque, bueno, el entorno posiblemente lo podamos ver muy bonito, pero no sabemos qué pueda haber también.
2: La naturaleza
3: tiene lo suyo.
2: Tiene lo suyo, pero tiene el encanto. Así que hay que descubrir las montañas, vivir los pueblitos, los pueblos que dejan, no nos dejan de sorprender y además todos los grandes secretos que tiene nuestro Veracruz.
3: Porque Veracruz.
2: Veracruz está de moda.
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2: ¿Sabías qué? A los pies del majestuoso Citlaltépetl, en el corazón de las altas montañas de Veracruz, existe una ciudad donde la historia y la cultura se encuentran en cada rincón. Se trata de Orizaba, un pueblo mágico cuyo pasado se remonta a tiempos prehispánicos.
4: Su antiguo nombre, Ahuilizapan, proviene del náhuatl y suele interpretarse como lugar de aguas alegres. La abundancia de ríos y manantiales marcó desde tiempos antiguos la identidad de esta región, y con el paso de los siglos, convirtió a Orizaba en importante punto de conexión entre la costa del Golfo y el altiplano mexicano. Durante la época virreinal, la ciudad adquirió gran importancia como ruta comercial y cultural. Más tarde, durante el siglo XIX, su desarrollo industrial transformó el valle y dejó una huella que todavía puede reconocerse en su arquitectura y en la historia de sus antiguas fábricas. Pero quizá uno de sus mayores símbolos se encuentra en pleno corazón de la ciudad, el Palacio de Hierro, una extraordinaria estructura metálica que llegó desde Bélgica, completamente desarmada y fue inaugurada en 1894. Hoy es uno de los edificios más representativos de Orizaba y alberga espacios dedicados a la historia, la cultura y el patrimonio de la ciudad. Y es que Orizaba no solo se contempla, también se camina, se escucha y se vive. El río que atraviesa la ciudad, sus calles históricas, sus museos y la imponente presencia del Pico de Orizaba construyen un paisaje donde la naturaleza y la historia parecen caminar juntas. Hoy, recorrer Orizaba es encontrarse con siglos de memoria en una ciudad que ha sabido transformar su pasado en identidad. Una ciudad de aguas alegres, de montañas y de historias que siguen vivas en cada una de sus calles.
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2: 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La Casa Museo Agustín Lara te invita a descubrir su colección permanente, un espacio donde la obra y legado del Flaco de Oro cobran vida a través de objetos, fotografías, documentos y recuerdos que forman parte de nuestra historia cultural. También puedes disfrutar de la Audioteca Agustín Lara, un lugar dedicado a escuchar y conocer la música de uno de los grandes compositores de México. Puedes visitarla sobre el Boulevard Adolfo Ruiz Cortines, sin número, esquina Ávila Camacho, en Boca del Río, Veracruz, de martes a domingo de 11 de la mañana a 6 de la tarde. La entrada es gratuita. Las Formas de Permanecer de Fernando Cárdenas en la Galería de Arte Contemporáneo de Jalapa es una muestra que, desde la experiencia del artista durante la enfermedad de su madre y la distancia impuesta por la pandemia, nos hace reflexionar sobre la enfermedad, la distancia y la permanencia de los afectos. Puedes recorrerla de martes a domingo de 11 de la mañana a 6 de la tarde sobre la calle Jalapeños Ilustres número 135 en el centro de la capital veracruzana. La entrada es gratuita. El Cerro de las Culebras, símbolo de Coatepec, inspira la exposición Confluir, donde las ideas de artistas, empresarios y promotores ecológicos se transforman en arte y compromiso con la conservación. Visítala en el Centro Cultural de Coatepec, ubicado en Jiménez del Campillo número 4, en el centro de Coatepec. La entrada es libre. Trayectoria de un Milagro, 81 años después, ya abrió sus puertas en la Pinacoteca Diego Rivera, una exposición que a través de esculturas, instalaciones y recursos visuales nos invita a reflexionar sobre la memoria, la historia y la construcción de caminos hacia la paz. Puedes visitarla de martes a domingo de 11 de la mañana a 6 de la tarde en Bajos del Parque Juárez en la ciudad de Jalapa. La entrada es gratuita. Descubre uno de los lugares más impresionantes de Veracruz. San Juan de Ulúa te invita a caminar entre murallas, pasillos y vistas al mar que han sido testigos de siglos de historia. El plan perfecto para salir de la rutina, tomar fotos increíbles y disfrutar Veracruz desde otra perspectiva. Esto fue La Cartelera Cultural. Soy Mike Andrade, para Veracruz, en la Hora Nacional.
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0: No puedo creer que Veracruz en la hora nacional se acabó, Víctor Mortero.
1: Fue un suspiro en este domingo.
0: Se me fue muy rápido en este domingo, agradeciendo a todos nuestros y nuestras colegas de las cabinas máster del cuadrante veracruzano desde el norte hasta el sur. Gracias por recibirnos, gracias por compartir y sabemos que tenemos una cita el próximo domingo 10:30 de la noche. Yo soy Carla Sánchez.
1: A nombre de Josué de la Fraga y toda la producción de Veracruz en la hora nacional, mi nombre es Víctor Mortera. Que tenga un feliz inicio de semana, una feliz noche de domingo, un buen cierre de semana. Abríguense bien si están en zonas de montaña, si están en zonas de calor, hidrátense, pero sigan disfrutando de la programación de sus estaciones favoritas. Y esto fue Veracruz en la hora nacional. Hasta pronto.

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0: 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Son las 6 con 30 minutos.
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6: 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Quédate para conocer el estudio de calidad de alimento húmedo para gato.
7: Y para este ciclo escolar, en nuestra sección Brújula de Compra, hablaremos sobre las clases de regularización. Descubre cómo elegir la mejor opción, comparar precios y cuidar tu economía.
6: Quédate en la Revista del Consumidor Radio.
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7: Cuando abres esa lata o sobre que tanto le gusta a tu gato, ¿tienes claro qué le está sirviendo exactamente en su plato? Aunque lo veas durmiendo en el sofá, tu gato es un cazador innato. Su cuerpo ágil y flexible, sus garras retráctiles y sus sentidos tan desarrollados lo convierten en un depredador por naturaleza.
6: Para mantenerse sano requiere una dieta equilibrada que le aporte elementos esenciales como agua, proteínas, grasas, carbohidratos, vitaminas y minerales.
7: En el mercado podemos encontrar dos clasificaciones de alimento húmedo para gato, los que proporcionan una nutrición completa y balanceada y los que funcionan como complemento. Los alimentos balanceados y completos están formulados con proteína animal, granos de cereales, proteína vegetal texturizada, vitaminas y minerales.
6: En cambio, los complementos se elaboran principalmente con productos cárnicos, añadiendo un alto contenido de grasa para mejorar su textura y su sabor. Y para que sepas exactamente qué le está sirviendo a tu Michi, el Laboratorio Nacional de Protección al Consumidor analizó distintas presentaciones de alimento húmedo.
9: Analizamos 54 muestras de alimento húmedo para gato. Entre ellas se incluyeron opciones para gatos, gatitos, gatos mayores de 7 años y gatos con necesidades especiales.
7: Para saber qué contiene cada producto, se verificó que todas las muestras presentaran su información comercial y cumplieran con la cantidad de contenido neto declarada en su empaque.
6: En la parte nutricional, se determinó el nivel de grasa, proteína y carbohidratos. Además, se midió cuánta agua hay en los productos.
7: También se analizó el aporte de fibra y se calculó el aporte calórico por cada 100 gramos de producto.
6: ¿Cómo le fue a las marcas analizadas?
9: Entre los resultados más interesantes encontramos que todos los productos cumplían con el contenido neto y que además contaban con el registro de Senasica. El alimento para gato, además de contener las grasas, proteínas y carbohidratos, incluyen aminoácidos como la taurina y la arginina, que son necesarios para los gatos ya que ellos no producen las cantidades suficientes.
7: Recuerda que si un producto promete algo en su etiqueta, debe comprobarlo. Por ejemplo, Purina One Visible Nutrition con carne usa la leyenda Supernutrientes, pero no pudo demostrar que realmente los contenga.
6: Y cuidado con las imágenes engañosas. El producto Grand Pet Carne Fresca muestra la foto de un filete de salmón en su empaque, pero al revisar sus ingredientes, el salmón no está presente. Este tipo de gráficos puede confundir fácilmente.
7: Además, detectamos que tres productos de la marca Grand Pet declaran tener más proteína de la que realmente te están vendiendo.
6: Y en cuanto a la humedad, Ghost y Fresco, Adult Tuna with Salmon y Grand Pet Natural Gourmet, receta de pescado a las finas hierbas, contienen más de la que reportan en sus empaques.
7: Finalmente encontramos dos productos de la marca Grand Pet Quisha que incumplen la norma oficial mexicana, ya que no presentan el símbolo de la unidad de medida para indicar su contenido neto.
6: No olvides que cada michi es único.
9: Existen productos que están diseñados para cubrir las necesidades nutrimentales de todos los gatos, pero siempre es recomendable asistir al veterinario y que él determine si necesita una alimentación especial. En el Laboratorio Nacional de Protección al Consumidor trabajamos todos los días para orientar y brindar información a las y los consumidores para que tomen mejores decisiones de compra.
7: Una vez que hiciste la mejor compra y que ya estás en casa, el manejo del alimento es clave para aprovechar todos sus nutrientes. Para empezar, recuerda seguir las porciones sugeridas en la etiqueta. No olvides que una vez abierto el empaque, debes sellar la lata con una tapa de plástico o transferir el contenido a un recipiente hermético antes de refrigerarlo.
6: Si decides cambiar de marca, hazlo de forma gradual. Ve mezclando el producto nuevo poco a poco para evitarle cualquier problema digestivo.
7: Al final del día, leer las etiquetas, comparar opciones y conservar bien su alimento es la mejor forma de demostrarle amor a tu michi.
6: Si quieres tener más información sobre el estudio de calidad de alimento húmedo para gato, consulta la revista del consumidor de agosto en su versión impresa o digital.
7: El camino del aprendizaje tiene distintas etapas y a veces los estudiantes se enfrentan a retos en la escuela que requieren un apoyo extra. Para esos momentos, las clases de regularización son la mejor estrategia de acompañamiento.
6: Su objetivo principal es reforzar, complementar y mejorar lo que aprenden en las aulas a través de una atención completamente personalizada. Con este método se garantiza un entorno óptimo para la concentración, donde el aprendizaje va al ritmo de cada estudiante.
7: Esto no solo se nota en mejores calificaciones y en la prevención del rezago, también ayuda a desarrollar hábitos de estudio, organización y técnicas de aprendizaje clave para el futuro. Pero sobre todo, le devuelve a los estudiantes la confianza en sus propias capacidades. La regularización es el impulso ideal para consolidar su camino al éxito escolar.
6: Antes de inscribir a tu hija o hijo a clases de regularización, considera lo siguiente para tomar la mejor decisión.
7: Primero, identifica sus necesidades de aprendizaje, ya que cada estudiante tiene dificultades distintas. A partir de ahí, busca un lugar con una metodología de enseñanza que se adapte a su estilo.
6: Al momento de elegir, compara distintas opciones, verifica el perfil de los docentes y dale preferencia a los lugares que ofrezcan grupos reducidos.
7: Para ir a la segura, consulta referencias de otras madres, padres o tutores. Y un paso indispensable, antes de firmar cualquier documento o hacer un pago, revisa el buró comercial de la Profeco en burocomercial.profeco.gob.mx. Así sabrás si el lugar tiene quejas.
6: Una vez que decidas inscribirlos, organiza bien tus horarios y escucha cómo se van adaptando. No olvides solicitar y conservar tus comprobantes de pago.
7: Y si lo que buscas son clases de regularización en matemáticas para primaria o secundaria, en la revista del consumidor te facilitamos la tarea.
6: Recopilamos precios, horarios, formas de pago ubicaciones y datos de contacto de diversos centros de aprendizaje para que elijas la opción que mejor se ajuste a tu presupuesto.
7: Puedes encontrar toda esta información a detalle en nuestra brújula de compra del mes de agosto. Recuerda que la educación es una de las inversiones más importantes. Infórmate, compara y elige la opción que mejor impulse el desarrollo de tus hijas e hijos.
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Son las 6:55.

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0: 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Son las 7 con 2 minutos.
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0: 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Son las 7 con 30 minutos.
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Son las 7 con 51 minutos.

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0: 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Son las 7:58.
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0: 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Son las 8 con 2 minutos.
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Son las 8:19.

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1: Señoras y señores, 8 de la mañana con 26 minutitos en el Brau Vargas Show a través de la mejor 94.7 de este arranque de semana, órale. Y pues ya prácticamente último lunes de agosto. No, todavía le queda otro. Sí, ¿verdad? Todavía le queda uno más. Pero bueno, pues ahora sí, señoras y señores, bienvenidos. Esto es el Brau Vargas Show a través de la mejor FM. Si tú vas sintonizando tu radio, gracias por acompañarnos en este maravilloso y bendecido inicio de semana. Órale, ya se nos está yendo el octavo mes del año. Ya se nos está yendo de voladísima este mes de octubre. Así que bueno, de octubre, hoy no más, de agosto. Ya me adelanté, ¿verdad? Ya me adelanto. ¿Por qué quiero que sea octubre? Porque me gusta, fíjate, todas las fiestas de, pues ahora sí que de Día de Muertos, de Halloween, todo eso. Está muy padre, ¿no? Creo que es una de mis épocas favoritas del año. De la papa, los tamalitos, el molito. Oiga, pues buen provechito a todos los que estén desayunando en este momento. ¡Órale! ¡Qué rico! ¿Qué se antoja, Piqui? ¿Una estrujadita? No, con chuletita, con frijolitos, unos bocoles. ¡Wow! ¿Bocolitos de qué, Vicky? De huevito. Un huevito con choricito. No, con choricito, con jamoncito también aplica. Una salsita acá martajada. O salsita roja de esa típica de aquí en Poza Rica. ¡No, hombre, qué chulada! ¡Buen provecho! Un cafecito. Recién molido, de ese que huele así. ¡Ah! O en su defecto, un café típico. ¿Qué café acostumbras tú, Victoria? Molido, de soluble, de la olla. Eres más pipiris, nice. Un cafecito de olla, qué rico. Fíjense que apenas probé un cafecito de la marca Dolca. Dolca se llama el cafecito. Yo echándole goles como todo el mundo, ¿verdad? Viejísimo, viejísimo. Pero qué sabroso es, ¿eh? De verdad, tenía muchos, pero muchos años. Décadas que no me tomaba un cafecito Dolca. Qué rico es, ¿eh? Qué sabroso. Así, negrito, o también le puedes complementar con Carnation. Ay, con Carnation es la neta, ¿verdad? Chulada, chulada. Ahora que anduve por allá, anduvimos pues estuvimos ausentes dos días, tuvimos que estar allá por el estado de Poblano, pero de ahí nos pasamos aquí a Costa Esmeralda. Ay, ay, ay, saludos allá a toda mi gente de Costa Esmeralda, y ahí pasamos a comer un restaurancito donde me da un café.

Y señores, los invito a que se pongan en contacto con nosotros, 782-214-8467, el WhatsApp de La Mejor 94.7, para que nos pidas tus rolitas, mandes saludos, felicitaciones, o bien quieres anunciar tu changarro, órale, es el momento. Hoy lunes, vamos a darlo changarrero, lunes changarrero. ¿Quieres anunciar tu restaurante, tu puesto, tu taquería, qué más, Vicky? Ferretería, tu papelería ahorita que están en boga, ¿no? Tu taxi también, ¿no? Llama al taxi, órale, también todo lo que ustedes gusten en este día. Hoy nada más vamos a estar de oferta, ¿eh? Hoy, el lunes 24 de agosto, órale, vámonos. Lunes free, lunes de que aquí les vamos a hacer su anuncio. ¡Exacto! ¿Por qué? Que me lo cobren a mí, Victoria. Que me cobren a mí los goles. Ahí les va el de Dolk, el de Carnation, la Coca-Cola de Vieque. Ahí sí andamos sin mesura. Así que bueno, hay que aprovecharlo. Únense aquí con nosotros en el Bro Burger Show. ¿Sale? Vámonos a la pausa comercial. Regresamos en breve con más. No se despeguen. No me tardo.

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0: 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Son las 8 con 30 minutos.
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0: Muy bien, señoras y señores, 8 de la mañana con 40 minutitos en el Brau Vargas Show a través de la mejor 94.7. Y vámonos directamente con lo ocurrido un día como hoy, 24 de agosto, en la historia del mundo. Ahí les va. En el año 79, o sea, hace después de Cristo, fíjense que el volcán Vesubio entra en erupción y sepulta las ciudades romanas de Pompeya y Herculano. Ok. En 1814, las tropas británicas ocupan y queman gran parte de Washington, D.C., incluyendo la Casa Blanca. ¿Eh? En 1814, de hecho, dentro de la misma Casa Blanca hay una pintura donde la Casa Blanca está en llamas. Es una obra muy, muy importante ahí de las... pues ahora sí que las obras de pintura más importantes de la Casa Blanca, ¿eh? 1814. En 1821 se firman los tratados de Córdoba de en Veracruz, aquí, en el estado de Veracruz, documento clave que reconoce la independencia de México. ¿Y de qué consta este tratado? ¿Por qué el Tratado de Veracruz es tan importante? Piense que este documento de 17 artículos firmado el 24 de agosto de 1821 en Córdoba, Veracruz, acordaron la independencia de México como un imperio soberano y así la retirada de las tropas españolas. Signado, o sea, se firmado, rubricado por Agustín de Iturbide y Juan de Onodoyú. ¿O sí? ¿Cómo? Juan, ¿sí? Juan Onodoyú. Así se llama, bueno, los dos que signan esto, así que bueno, se llevó a cabo y muy importante, ya que, bueno, pues este trono se ofreció al rey Fernando VII o a un infante de España. Si no aceptaban, las cortes designarían al monarca, también el gobierno de España, y el rey no reconocieron el tratado en su momento, considerándolo como ilegal. Así que bueno, pues con esto se termina y por supuesto da inicio a la independencia de México. Se termina, pues ahora sí que la gran influencia o el control de España en nuestro país. Así que un momento cumbre y culminante de la independencia de México. También en 1991, Ucrania declara su independencia de la Unión Soviética. Órale, saludos a los ucranianos que siguen en guerra ya con Rusia, cara. ¿Cuándo iremos a cambiar? ¿Cuándo iremos a terminar con todo esto? De verdad, qué injusto para la humanidad. Pero bueno, fíjense que en 1484 nace Bartolomé de las Casas, fraile y gran defensor de los indígenas en América. En 1899 nace Jorge Luis Borges, célebre escritor y poeta de origen argentino. En 1947 nace Paulo Coelho, reconocido novelista brasileiro. También, bueno, pues hoy es el Día Internacional de la Literatura en honor a Jorge Luis Borges. También es Día de San Bartolomé. Se celebra la festividad litúrgica del apóstol, rodeada en diversos países de tradiciones y leyendas populares. También es el Día Internacional de los Parques Naturales, una fecha dedicada a valorar y proteger las áreas naturales y la biodiversidad del planeta. Así que bueno, pues qué buena onda, ¿no? Que se sigan dando este tipo de festividades para, pues así, cuidar nuestro entorno, para cuidar nuestra, pues ahora sí que, pues nuestro planeta Tierra, para cuidar absolutamente, pues todo lo que tengamos que hacer como seres humanos para mantener nuestro planeta, pues como debe de estar, ¿no? Aquí nosotros somos los intrusos del planeta, ¿no? El planeta es nuestro enemigo, porque pareciera que nosotros queremos acabar con él, pero híjole, qué difícil está la situación. Señoras y señores, ya son nada más y nada menos que las 8 de la mañana con 44 minutos. Los invitamos a que se sigan poniendo en contacto con nosotros al 782-214-8467, vía WhatsApp al 782-214-8467, también para que nos manden saluditos, se pidan sus rolitas o lo que gusten a través de nuestros medios de comunicación. Por supuesto, también los invito a que nos den seguir, nos den like en nuestra página oficial en Facebook, La Mejor Poza Rica. 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Vienen más conciertos, vienen más y más pues ahora sí que promociones, va a haber muchos regalos, va a haber muchas sorpresas, así que si no le has dado like a nuestra página de La Mejor, uy, la estás regando, comadrito, compadrito, así que es el momento de meterse de una, a su Facebook y darnos seguir, darnos follow, darnos like, o como a ustedes le quieran llamar, pero síganos, ¿sale? Para que estén ahí pendientes de todo también. 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Mientras tanto, vámonos con más música. Esto es El Bro Burger Show.

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0: 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Son las 9 con un minuto.
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0: 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Son las 9:11. 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
1: Señoras y señores, y el momento tan esperado del día. Bueno, pues ahora sí que la recomendación del cine. Mi querísimo Pucampilio ya está con nosotros. Ay, Joana.
2: La recomendación culinaria.
1: Del cine.
2: Ah, no,
1: del cine, papá.
2: Sin el Naria, te voy a decir.
1: ¿Qué palomitas vamos a recomendar? Las sabor de chetos.
2: Las carameladas.
1: Las de caramelo.
2: ¿Te gustan?
1: Las de... Sí, claro. No, pero yo soy más así como que saladitas con su salsa.
2: Hay unas que ya vienen para...
1: ¿Cómo te preparas tus palomitas, Bugamilio, cuando vas al cine?
2: No, date cuenta que en el cine o en la casa las de jalapeño con queso.
1: Ah, ok,
2: jalapeño. Ya vienen. Pues es el queso, pues el polvo es el queso jalapeño.
1: Órale, esas están buenas, ¿eh? A mí me gustan, yo soy más de mantequilla, de las tradicionales palomitas con salsa. Y, ¿sabes qué? Luego hago, pido mi combo, ¿no? Ya sabes, vas al cine, a cualquier cine de su preferencia, pides tu combo. Yo le pongo salsa, Valentina, ¿no? Se puede decir, o salsa picante, no sé.
2: Sí.
1: Bueno, realmente no sé si sea Valentina o sea, una hecha ahí en tras bambalinas, ¿no? Sabor Valentina. Pero, y acostumbro ponerle chilitos jalapeños encima.
2: Están los empleos del Cinemex.
1: Ahí los tienen licuando los chiles. Los Flaming Hot, ¿no? No, sí, y le pongo chilitos, ¿eh? Le pongo chilitos encima.
2: Oye, también da buena, ¿no? Eso lo que traen, Taquis Fuego.
1: Taquis Fuego,
2: Taquis Fuego.
1: Porque antes nada más había,
2: normales con salsa.
1: De mantequilla, naturales y tantas, ¿no?
2: Sí, pero...
1: Qué rico es llegar a un cine, el olor a palomitas, el olor a la mantequilla, dices, wow. Eso sí, no, es espectacular, pero pues también para...
2: Y si no creen que vayan a Gran Patio y dándose una vuelta, y ahí cerquita del cine huele a palomita.
1: ¿Ah, sí? Sí. Órale, oye, ya lo reaperturaron, ¿sí? ¿Eh? Wow, qué chulada, ya nos hacía falta. Yo soy muy cinéfilo, muy cinéfilo, pero tenía que muchas veces irme a otras ciudades a disfrutar de una película. Vamos a Papantla, no, menos que acerca, a veces a Tuxpan, o a veces a Tulancingo, Huauchinango también tiene cines.
2: Yo tengo una queja, bro.
1: No te quejes, compadre.
2: No, porque... sí. pero no con el cine,
1: Y compadre tampoco, perdón. Y tampoco compadre.
2: No, tampoco.
1: Si no, vamos a quedar sin patrocinio.
2: No.
1: A ver, cuéntanos.
2: Escucha bien.
1: Cuéntale tu queja.
2: Ahí te va.
1: Ni con el familiar. Ni con nadie, güey. No es cierto. A ver, échale.
2: Un familiar mío, un niño... Pues a ver, mi gordito, que le mando un saludito.
1: Saludos,
2: el diablo. Le gusta que el escuchar el diablo.
1: Ya me habías platicado del diablo.
2: Fue a ver la del Hombre Araña.
1: Es que, si ya viste al diablo, ¿cómo le ves?
2: Dice...
1: Fue a ver la del Hombre
2: Araña. Como niño, o sea, tiene la ilusión de ver
1: a Spider-Man.
2: Pero que le tocó ver una filota de adultos, hombres grandes ya.
1: Papá, pues ese es Spider-Man.
2: Vestidos del Hombre Araña.
1: Yo si tuviera mi traje, si me disfrazo.
2: No, pero no manches, un niño. O sea, dale preferencia a los niños.
1: Hay que disfrazarnos de Spider-Man.
2: Sí, ya vamos a disfrazarnos. Araña Capulina, ¿no? El Don de Verde.
1: Ay, ¿ya viste ese video? Sí. Que está peleando la Araña Capulina con el Don de Verde.
2: El Don de Verde le está tirando mandarinas. Es que es mi archirrival, el Don de Verde.
1: Y dice, pues ahí está la escalera, suben. Y dice, no, y si hay bombas nucleares.
2: No, y se rompe la...
1: Che, flojo. La Araña Capulina.
2: Sí, digo, no, maestro, ya está. Sí, hasta chavo, ruco, la película.
1: No, pero pues es que la ilusión, digo, es padrísimo. ¿Nunca te has disfrazado para ver una película?
2: No.
1: O sea, por ejemplo, sale Harry Potter, ¿sabes? Se van disfrazados de Harry Potter, ¿no? Yo he visto, por ejemplo, yo fui a ver la de Iron Man 3 con mi papi, todavía estaba pequeñuelo, y sí me puse Mi sí, máscara. De, máscara. Bueno, mi casco de
2: Iron. Bueno, sí, pero, o sea, tú porque eres padre, o sea, padres de familia, pero vatos de 30 y tantos años, ¿verdad? Que todavía viven con su mamá. Yes.
1: Y, Spider-Man. ¿Y tu sobrino iba de Spider-Man?
2: No, ajá, él, no, él iba a ver la película. O sea, sí, llevaba su playerita del Hombre Araña, pero no pudo verla porque
1: había... Ah, se había llenado.
2: Se había llenado.
1: Uy, deben de darle prioridad también.
2: Sí, claro.
1: Sí, pero pues ahora sí que...
2: Sí.
1: ¿Pero sí la vio?
2: No, no la vio.
1: ¿No la ha visto?
2: No.
1: Lo vamos a invitar, cortesía de Bro Vargas, a ver. Todo, a ver el Spider-Man. Sí, claro, pues, que sí, yo me encargo de eso.
2: Dice que se topó una bolita ahí que entra donde...
1: De. Ya.
2: Que de esos que hablan.
1: Es
2: de,
1: más, ni yo le he visto.
2: Del multiverso.
1: Del multiverso.
2: De los que salen. Ajá,
1: ajá. O sea, yo tampoco le he visto, ¿eh? Yo tampoco
2: no
1: lo
2: he visto.
1: Órale. ¿Qué se metió? No, se nos metió. ¿Qué es eso? Ya se nos metió un spot que no.
2: Hey, estamos hablando del diablo.
1: Ya ¿cómo se llama? Ya se. Ah, ya vi dónde es.
2: Se poseyó.
1: Se poseyó mi laptop.
2: Yeah.
1: Oye, pues hablando, fíjate, de películas, este mes ha sido un mes de muy buenas películas que se han estrenado en la pantalla grande. La muerte de Robin Hood.
2: Órale.
1: Sí, ¿y sabes con qué actor es? Con Hugh Jackman.
2: Órale.
1: Gran actor, bueno, mejor conocido por papeles como Wolverine. Bueno, pues fíjense que Hugh Jackman es el protagonista en esta versión. Presenta un Robin Hood envejecido que debe enfrentar las consecuencias de su pasado pues ahora sí que en sus últimos años de vida. Fíjense que Hugh Jackman protagoniza la muerte de Robin Hood, uno de los dramas del mes. Hay que verla, ¿no?
2: Sí.
1: Porque fíjense que estaba leyendo reseñas de esta película y no crean que Robin Hood en esta versión era el... bueno, todos conocemos a Robin Hood, que era
2: el que
1: le robaba a los ricos para darle a los pobres, pero en esta versión no, ¿eh? Era malo, como la carne de puerco.
2: Sí.
1: Sí. Entonces vamos a tratar de verla esta peliculita. También el 13 de agosto... El 13 de agosto, fíjense que también hay otra película que se estrenó que se llama Adolescencia, Sexo y Muerte en Campamento Miasma. Fíjense que esta es una comedia de terror ambientada en un campamento de verano donde las vacaciones toman un rumbo inesperado tras una serie de sucesos inquietantes.
2: ¿Cuándo, bro? ¿Cuándo? ¿Cuándo? ¿Cuándo sale?
1: Ya están en ya está. En cartelera, sí, se llama así, Adolescencia, Sexo y Muerte en Campamento Miasma. Órale, para todos los que les gustan las películas de terror, wow. También se estrenó, fíjense, la película Loco México Mágico.
2: ¿Sí?
1: ¿Qué hubo? Es esta comedia mexicana que combina humor con situaciones inspiradas en la cultura y las tradiciones del país mexicano. Bueno, pues apuesta, ¿no?, por el humor inesperado en la cultura mexicana. Esta película que tiene, pues, grandes actores, ¿eh? Por ahí aparecen luchadores, aparecen... Bueno, pues sale Daniel Sosa. Silverio Palacios, un gran actor, el buen Silver. Y también Fernando Choatle, también aparece en esta.
2: Daniel Sosa también es muy, muy buen comediante.
1: ¿Silverio Palacios?
2: No, Daniel Sosa.
1: Ah, Daniel Sosa también es muy bueno. Sí, esto sale, bueno, se estrenó el pasado 13 de agosto, esta película. Paw Patrol, para todos los pequeñitos de la casa, también ya está disponible en su cine de preferencia. La Dino Película se llama. Bueno, los cachorros de la Patrulla Canina emprenden una nueva misión en un mundo lleno de dinosaurios para proteger a sus amigos y salvar el día. Los Paw Patrol.
2: No te tocó ver que había un día de Reyes Magos.
1: Ah.
2: El Día de los Reyes en una comunidad fueron los Paw Patrol.
1: Uh-huh.
2: ¿No?
1: ¿No?
2: Fueron, pusieron ese escenario, pero ellos todavía no salían al o sea, se estaban cambiando, se estaban poniendo sus botargas. Uh-huh. Y llegaron unos perros callejeros a pelearse arriba de la arenal. Los verdaderos Paw
1: Patrol. Los verdaderos Paw Patrol. Sí. Órale. Qué chulada, ¿no?
2: Sí. Oye, ¿también va a salir Rápidos y Furiosos?
1: Ah, espérate.
2: Pues ya, perdón.
1: Espérate. Ahí vamos, porque también se estrenó La noche del demonio está entre nosotros. Sí, fíjate que esta nueva entrega del universo de Insidious presenta una amenaza que logra cruzar desde la más allá al mundo real.
2: Al más acá.
1: Obligando a nuevos personajes a enfrentarse a pues, entidades sobrenaturales. Todos los que les gusta el terror, la noche del demonio. Está entre nosotros. Ay, cómo me gusta a mí hacer eso.
2: A ver, ríete, ríete como.
1: Ay, se me fue. No, fíjate qué chulada. A mí me gusta hacer mucho ese tipo de,
2: ¿sí?
1: De narrativas en, ¿sí? En los trailers. Sí, sí, está muy padre. Oh, la noche del demonio. Solo en cines. Bueno, vamos a... También está Relajadas y Muy Peligrosas, esta película de comedia de acción protagonizada por dos mujeres que terminan involucradas en una misión mucho más peligrosa de lo que imaginaban. También ya está en cines. Oye, la de Código Venganza también es muy buena, con Jason Statham. Sí, sí, sí. Interpreta a un hombre dispuesto a enfrentarse a una organización criminal mientras busca hacer justicia por... cuenta propia. Digo, como que no desvaría mucho de sus películas. No, oye, ese es bueno para el gadazo, ¿eh?
2: Sí, para lo, para el trompo.
1: Para el trompo. Sí, sí, sí. Digo, todas las películas son como que muy similares de Jason Statham, pero son muy buenas, te mantienen así como que al filo de la butaca. Sí. ¿Cuál ha sido tu favorita de Jason Statham?
2: No sé. Voy a empezar, ¿quién es ese?
1: ¿Cómo que no sabes quién es? No. El del transportador.
2: Ah, ya.
1: Sí, el peloncito es que sale también ya Rápidos y Furiosos. En Fast and Furious.
2: Por el transportador.
1: El transportador.
2: Oye, también salió en la de Indestructibles.
1: Los Indestructibles, exactamente. Sí, también que manejaba que las...
2: Sí, las, los cuchillos.
1: Los cuchillos, ¿no? Las dagas.
2: Que decía que era más rápido un cuchillo que una pistola.
1: Que una pistola. Es muy buenas esas películas de los Indestructibles. Oye, qué gran elenco traían. Todo. Hasta Chuck Norris, que en paz descanse. Salía
2: Sylvester
1: Stallone, Arnold Schwarzenegger, Bruce Willis, Jason Statham. Salía el de ¿cómo se llama el actor de ¿Dónde están las rubias?
2: Terry Crews.
1: También salía ¿quién nos llegó a salir en esas películas? Iván Drago, ¿no? ¿Cómo se llama? El actor, ¿no? Que protagonizó Rocky 4.
2: Sí.
1: El grandote, güero, ese. Sí. Bueno, gran elenco. Pero bueno, pues ya está Código Venganza, Jason Statham. También para el 27 de agosto, esto es próximo 27 de agosto, bueno, pues llega Coyote versus Acme. Fíjense que después de años de accidentes provocados por los productos Acme, el Coyote decide demandar a la empresa en una comedia que mezcla personajes animados con actores reales, incluido a John Cena. Esta sí va a estar buena. Yo sí la quiero ver, Coyote versus Acme. Ese famoso Coyote y el Correcaminos. Bueno, posterior a eso sale Solo por una Noche, drama romántico que explora cómo una sola noche puede cambiar por completo el rumbo de la vida de los, de los protagonistas. La Guerra de los Últimos, también dirigida por Ridley Scott, esta producción presenta un conflicto de gran escala que va a poner en juego el futuro de la humanidad. Esto va a salir en próximos días, así como la de Bendito Corazón. Bueno, pues este drama que sigue a varios personajes mientras se enfrentan conflictos relacionados con la fe, la culpa, las relaciones familiares. Bueno, pues esta es una obra donde aparecen diferentes actores. Es una película mexicana. Salvador Cervoni, Fran Rodríguez, el padre Arturo Cornejo y Lisette van a actuar en esta película, Bendito Corazón. Así que bueno, pues esperan muchas más películas. Me platicabas de Rápidos y Furiosos.
2: Sí, Rápidos y Furiosos 1, ¿no?
1: ¿La 1?
2: Sí.
1: ¿Otra vez?
2: Sí, ahora el 3 de septiembre cumple 25 años que salió. Pues salió
1: la primera entrega, 25 años
2: 25
1: ya,
2: un cuarto años, de siglo. Y va a pasar en los cines, bueno, en ciertos lugares va a estar otra vez en cine.
1: Oye, va a estar buenísimo. No, esa es una, yo creo que de todas las de Rápidos y Furiosos, mis favoritas son la 1 y la 5.
2: La 1 y la 5.
1: La 1 es, bueno, la clásica de arrancones y shalala.
2: Ya que te voy a decir una cosa, la 1 es más, como que más.
1: Es que por ahí se tenía que haber ido, sí, ¿no? Sí, sí. Hoy ya andan en el espacio y no sé qué tantos ya chunches, ¿no? O sea, desde ya nos desvariaron mucho.
2: Desde las 6 para adelante ya no.
1: A partir de las 6 ya.
2: Sí, o sea, el tanque que sale y disparado. Y
1: exacto. Sí. De puente a puente, ¿no?
2: De puente a puente. Sí. Ya a las 7, o sea, drones, un helicóptero, el ojo de Dios.
1: El ojo de Dios.
2: La 8 igual.
1: No, sí, ya, como que deformaron mucho eso, ¿no? De hecho, hace poco, ya están filmando la 11. Ya, que dicen que con eso ya culmina el universo de Rápidos y Furiosos. Pero creo que esta última película ya van a retomar nuevamente las carreras clandestinas, es que callejeras.
2: Eso se trata.
1: Eso se trata.
2: La 1 y la 2, o sea.
1: Sí, hasta la 5.
2: O sea, de hecho lo acabo de decir, la mole chida. Ajá. Se acaba de decir, la neta, o sea, tiene más sentido la 1 porque dijo, es un atraco, ¿va? A un tráiler que llevaba, ¿qué?
1: Que llevaba DVDs y pantallas, bueno, televisiones, todo.
2: O sea, es lo más real. O sea,
1: sí, claro.
2: Casa dijo, no, dice, mira, dice, te acabo de comprar este arpón, dice, en Temu.
1: sí, lo viste. Oye, pero sí voy a usar mi arpón. Pero sí,
2: tú te vas enfrente y sacas el arpón. O sea, si te vas a una comunidad aquí de México, tapas con llantas,
1: sin troncos y piernas,
2: y se para,
1: y se frena porque se frena el tráiler, ¿no? Oye, pero no voy a usar mi arpón.
2: Mi arpón
1: que pidió por Temu, ¿no?
2: Que estaban todos así en su junta, dice, mira mi arpón.
1: Bueno, te sabes por el que macocos, le apuntas, tumbas el cristal, sí, el parabrisas y de ahí le pum y ya te cruzas, ¿no?
2: Sí.
1: Ah, que México, pones llantas, piedras.
2: Pones llantas, se para el trailer. Pero, o sea, por ahí se hubiera ido.
1: Claro, ¿no? Es que esa era la dirección de Rápidos y Furiosos. La 2 todavía, pues, tiene lo mismo que ver, ¿no? Con las carreras, el que, bueno, pues, ganaba...
2: La 2.
1: Es con... Bueno, ya no sale Vin Diesel. No, sale Terrence.
2: No, es este...
1: Bueno, Paul Walker y Terrence, no sé, el morenazo.
2: Ah, Terrence, sí.
1: Y la 3...
2: Ah, Tokio, papá.
1: Reto Tokio. La Reto Tokio, que tampoco ya no sale nadie más que al último sale Vin Diesel, ¿no?
2: Sí.
1: La 4 es cuando...

0: la caja fuerte a pues, un mafiosón de allá brasileño, ¿no? A
1: Reyes.
0: Exactamente, a Reyes. Ya a las 6, ya se empezó a formar, 7, 8, 9, 10. La 10 es la peor, ¿eh? A mí no me gustó para
1: nada. Fíjate que no vi la 10.
0: La 10 ya, bueno, la 9 sale John Cena. En la 11 vuelve a salir
1: John Cena. ¿Sabes dónde vi un pedazo de la 10? Venía yo en un autobús de Álamo, no sé cómo se llaman esos autobús. Ajá. Y el traía una pantalla.
0: Órale.
1: Pero a cada rato le movía el audio porque se escuchaba bien feo y le movía y otra vez y se escuchaba feo y otra vez le movía el audio así como que...
0: Le voy a decir, ponle subtítulos, compadre.
1: Sí, no, pero sí se escuchaba bien, pero como que de repente se empezaba a oír feo. Ajá. Y de otra vez le movía el audio.
0: Ya te perdiste gran parte.
1: La gente lo ha de conocer, es uno que corre para Álamo.
0: Para Álamo.
1: Y trae una pantalla.
0: Álamo, pantallón.
1: Temapache.
0: ¿Cómo?
1: Temapache.
0: Temapache. Ay, Álamo, Lapache. No,
1: Temapache.
0: Temapache. Oye, pues vámonos al cine, ¿no? Esta semanita como que aplica. Aplica darse una vueltecita. A ver.
1: Momento llegas con tus dos garrafas de guachicoles. ¿Cuál vienes a ver, papá? No es obvio. Vengo a ver Rápidos Furiosos uno, papá.
0: Llegas así pelón, ¿no?
1: Con tu garrafa de gasolina.
0: Debe un boleto.
1: La familia es primero. Como no dice, tenía opción.
0: Bienvenido a la familia. Sí. Eres todo un Toreto. Sí. ¡Qué chulada!
1: Oye, antes hablaba más, o sea.
0: Toreto.
1: Ajá, en la película 1, la 2.
0: Sí, no, ahora como que ya es más serio, más.
1: M-A-M-O-N.
0: Sí. Y de hecho por eso La Roca ya no apareció en las últimas.
1: ¿Por qué?
0: ¿Ves que le hicieron una, la 8?
1: Sí.
0: Es, pues ya nada más se llama Fast and Furious 8, Sean y...
1: Hawks
0: y Shaw, algo así. ¿Por qué? Porque pues, lo sacaron de la franquicia a La Roca. Y pues dijeron, no, pues no lo vamos a dejar fuera porque era un personaje muy importante, Rápidos y Furiosos 5, en Brasil, donde él es el que va en cacería de todos ellos, ¿no? Principalmente de Dominic.
1: Sí, Toretto. Sí,
0: Arnold. Oye, qué madrina se dan La Roca y Toretto, sí. Wow. Ese sí se vio súper real, que rompen así todo.
1: Wow. Bueno, pero en película.
0: En película, pero en la vida real yo creo que igual se dieron sus guamazos porque sí tuvieron serios problemas. Sí, sí, claro.
1: ¿Y quién crees que ganó?
0: Ah, pues obviamente The Rock, ¿no?
1: Sí.
0: Pero por eso decidieron hacer una película independiente. La 8 no tiene nada que ver con el universo de Fast and Furious, pero le pusieron Fast and Furious, que está más jalada que otra cosa, que según fulano lo vuelven como un robot y no sé, no me gustó nada.
1: Cosas.
0: Exacto. Y pues posterior a eso, pues ya vienen las otras entregas donde ya no aparece ni aparecerá The Rock.
1: Bueno, mi favorita es la 2, de toda la vida la 2.
0: La 2, la de Miami.
1: Sí, Miami.
0: Está rica, está padre. Faltó Dominic Toretto en esa película,
1: sí, pero
0: está buena, está buena.
1: Falta, pero no son.
0: Qué carrazos, ¿no?
1: Qué carrazos.
0: Sale un Lancer,
1: Evo.
0: Un Evo, sí. Un Mitsubishi Evo.
1: Sí.
0: También sale el otro, el... Ay, no me acuerdo, también de marca Mitsubishi. Souls. Ah, no me acuerdo, el moradito.
1: Sí.
0: Qué grandes carros.
1: Chulada.
0: Sí, una chula. Los que salen, los estos fulanos que les quitan los coches, que era un. Ay, no me acuerdo si era un...
1: Paramount.
0: Era un Camaro y un...
1: Paramount.
0: No, un Plymouth.
1: Un Plymouth
0: y el otro era un...
1: Paramount.
0: Un Chevelle, creo. Un Chevelle.
1: Paramount.
0: Bueno, señoras y señores, vámonos con más música, mi querísima Vicky, en el Bro Burger Show. No es cierto, nos vamos a la pausa comercial. Regresamos en breve, 9:33, que no se te haga tarde.
2: 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Son las 9:34.
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0: Muy bien, señoras y señores, ya son las 9:49 en el Brau Burger Show a través de la mejor 94.7. Oye, mi querísimo Buca, pues amaneció como que llovió anoche.
1: En lugares.
0: En algunos sitios, ¿verdad?
1: Sí, sí. Donde la gente se porta bien, ahí llueve.
0: Donde no son manchas. Sí. Dice, ahí llueve. Bueno, pues hoy vamos a tener un día mayormente nublado con una temperatura máxima de 31 grados centígrados, más la sensación térmica llegando prácticamente a los 36 grados centígrados para el día de hoy aquí en Poza Rica, con una mínima de 23 grados centígrados, que los 23 los vamos a tener como a la 1 de la mañana. Porque ya amaneces, oye, qué calor es,
1: calorón.
0: De verdad, ya las canicas del diablo ya me tienen fastidio. ¿Cómo se llama?
1: Canícula.
0: Esa es la canícula, ya va. Ya bájale, don Canículo.
1: Don Caniculón.
0: Porque de verdad, sí está muy manchado. Hay altas probabilidades de lluvia para el día de hoy, 55% de probabilidades, pero bueno, pues eso será entre las... pues por ahí así entre las 6:30 de la tarde, ¿eh? Aquí en Poza Rica. Para el día de mañana también hay probabilidad de lluvia ya por la tarde-noche. Y así subsecuentemente, prácticamente todos los días va a estar lloviendo. Pero muy bajas probabilidades, ¿eh? Se aminorizan a partir del día miércoles, ya tan solo con 20% de probabilidad de lluvia. Tanto que nos hace falta, ¿verdad? La lluviecita.
1: Es que tú estás bien salado, bro. Estás ahuyentando tú la lluvia.
0: ¿Por qué?
1: Ese día dijiste que iba a llover y no llovió.
0: Sí, ¿verdad? Me llevo la contra. ¿Qué creen? Va a ser un calorón el día de hoy. Va a estar playero para que llueva.
1: Una nevada,
0: ¿eh? Oye, como el día de mi cumple. Creo que el único día que ha llovido...
1: Horrible.
0: Horrible y constante y, híjole, no le paraba, fue el 3 de mayo pasado, el día de mi cumpleaños.
1: ¡Qué órale!
0: Híjole.
1: Es que era bien chillón de niño.
0: Sí, soy bien chillet. No, yo veo películas tristes y me pongo a chillar.
1: ¿Qué película te hace llorar así que es?
0: Uy, así que digo, por ejemplo, la de Hachiko. Yo creo que Hachiko, sí, esa sí me hace llorar. La de Antes de Partir, de Morgan Freeman y Jack Nicholson. También, híjole, Bambi. La de Bambi, el Rey León.
1: Pero es que esa es la vida real, la de Bambi.
0: La de Bambi, sí, claro.
1: ¿Qué esperaba el Bambi? ¿Qué iba a vivir con su mamá? Imagínate, iba a dar un bautizo y no había venado, papá. Necesitaban buscar el venado.
0: A mí principalmente esas películas son así como que las que...
1: Oye, a mí la que... No, hay dos que me hacen así como que... Uh-huh. Pero la que sí, yo no conozco la depresión y... Uh-huh. Tal vez la ansiedad sí, pero la depresión no. Pero una película que sí siento, que sentí, que dije, esto sí es la depresión, se llama La tumba de las luciérnagas.
0: Ok, creo que sí lo he escuchado.
1: Está fuerte, es como tipo caricatura. Pero duele hasta el alma.
0: Ah, sí, sí, sí, sí, sí. ¿Cómo se llama?
1: La tumba de las luciérnagas.
0: La tumba de las luciérnagas. Ajá. Ok.
1: Y la de la niña del pantano, esa también.
0: Ah, la niña del pantano también es muy buena.
1: Sí, está bien triste, está bien.
0: La niña
1: muy del fuerte, pantano. Sí.
0: Sí, sí, sí, está
1: fuerte. Pero la que sí me hace así, como que la tumba de las luciérnagas.
0: ¿Sabes igual cuál me hizo llorar mucho? La Milagro en la celda 7.
1: Ah, la de la
0: niña que va a visitar a su papá, que su papá tenía alguna...
1: Sí, sí, sí.
0: Pues discapacidad,
1: sí,
0: ¿no?
1: Sí, sí, sí.
0: Y
1: lo metieron al bote.
0: Lo meten al bote. Híjole, qué fuerte película, ¿eh? Qué fuerte eso. Así, digo, que la han hecho entre como chiste, que remés, ya hasta creo que Omar Chaparro hizo una versión, pero no, la original, que es... no recuerdo de qué origen es esta película, que es del 2019.
1: Como tailandesa.
0: Esa película, ahorita lo vamos a... Lo vamos a chequear porque...
1: Oye, la escena donde meten a la niña en la cárcel para que vea a su papá.
0: Sí, sí, sí, sí, sí.
1: Y que le dice, ¿tienen una niña aquí? Dicen,
0: no.
1: Y le preguntan a su papá y dice, está acá abajo. Ella estaba así, tenía como una discapacidad. Así.
0: Es de Turquía.
1: Turca.
0: Es turca esa película. Deben de verla, ¿eh? Está disponible en Netflix, en Amazon Prime, sí, principalmente en esas dos plataformas. Oye, salió el fin de semana, el viernes pasado salió La captura del Chapo. Sí. Salió en Netflix.
1: En Netflix.
0: Sí, claro, basada en hechos reales de cómo fue la captura allá en Los Mochis.
1: Cisne Negro.
0: Exacto, tras el operativo del Cisne Negro, por dos policías, bueno, en su momento de la policía federal, sí, de la policía federal preventiva, sí, de Caminos.
1: Sí.
0: Y lo detienen, o sea, va pasando el auto que habían robado. Y pues los ven, los detienen y, híjole, pues imagínate. O sea, ¿por qué este operativo Cisne Negro no iba en contra de el Chap? Iba en contra de el Cholo y el Cholo
1: Iván. Sí, era su mano derecha.
0: El Cholo Iván.
1: Sí.
0: Entonces, ya estaba pues este operativo y todo. Y pues resulta que se les escapa por
1: la coladera
0: hacia los ductos de drenaje de ahí de Los Mochis, saliendo por una coladera, roban un coche. Fíjense que uno de los errores que cometen es de que cuando sacan a una señora, Guzmán avienta la bolsa y le deja el teléfono a la mano. Entonces le dio oportunidad de reportar que se habían robado su coche a la señora. Y bueno, pues resulta que iban tras el Chol, pero pues ahora sí que iba de bonus. Sí. Iba de bonus el Chapo. Pues está muy buena, véanla, está en Netflix, ya está disponible. Se estrenó el pasado y qué grandes actores, ¿eh? Sí. Grandes actores, pues salen en esta película.
1: Sí, no, o sea, también lo habían agarrado, ¿dónde? En Guatemala, pero ahí sí le ofreció una la nota.
0: Sí.
1: Le hizo la vida al que lo detuvo, hijo, ¿sabes qué? Déjame ir.
0: Sí, fíjate que esta película es te digo, es basada en hechos reales. Poncho Herrera, Alfonso Herrera es quien estelariza esta película. Bueno, pues es que este es entracción y drama de 2016, dirigida por Axel Urías. Narra la famosa fuga de este tipo de pues de la captura, ¿no? La captura de Chapo Guzmán. Está buena, está buena, véanla.
1: Órale, pues, imagínate. La captura, imagínate que tú fueras el nombre.
0: No, y fíjate, la pues ahora sí que la honorabilidad de estos agentes,
1: sí,
0: que les ofreció pues cambiarles la,
1: sí, la, cambiar vida, la vida.
0: Cambiar,
1: sí,
0: la vida, pero pues dijeron, no.
1: Yo
0: no,
1: en Guatemala ya lo tenían amarrado en una camioneta que lo iban a entregar y le dijo, ¿sabes qué? Desamarran, papá.
0: No.
1: Desapareció el.
0: Sí, no, sí, nada, es algo muy difícil. Fíjate que el reparto de esta película es Alfonso Herrera como Arturo Carmona, quien es uno de los policías federales. Noé Hernández como Héctor Rosales, que es un policía veterano,
1: sí,
0: que fue de pareja de Arturo Carmona. También sale, fíjate que el actor no me convenció, el que le da vida al Chapo.
1: ¿Quién fue?
0: Se llama Héctor Cops.
1: Eugenio Derbez, porque
0: Kotsifakis. Héctor Kotsifakis sale como Joaquín. Como que no me convenció. Hubieran puesto el de la serie, el Chapo. Oye, se super parece. También Paola Fernández como Isaura Carmona y Juan Pablo Cruz García como Jorge Iván, alias el Cholo Iván. Sí. Está buena, váyanse a Netflix a verla y disfrútenla. Digo, no es recomendada para niños. No es recomendada para niños, pero pues si quieren darse cuenta de o darse una mejor perspectiva de cómo fue la detención, pues ahí está, ya hecha rodaje. Tan esperada, tan sí, esperada esa película. Está buena. Muy bien, señoras y señores, pues ya ha llegado la hora de despedirnos. Muchísimas gracias por habernos acompañado en este lunes arranque de semana. Échale ganitas, vamos a mirar para adelante, vamos a ponerle toda la enjundia para que esta semanita sea una semanita pues muy bendecida, muy pues ahora sí que bendecida, con las bendiciones, ¿no? Sí. Con algo que nos la llevemos bien, pues ya sí, ¿para qué queremos más? Sí. Que haya mucha salud, que haya mucha prosperidad en sus negocios, sí, en su chamba, a lo que se dedique, que sea una semana muy próspera.
1: Es como dijera el Albertano, mira, si tienes un problema y tienes solución, ¿para qué te preocupas? Y si no tienes solución, pues igual, ¿para qué te
0: preocupas? ¿Para qué te preocupas? O diría al buen Radamés de Jesús.
1: Si la vida te da la espalda,
0: agárrale las... las pip. Así que bueno, pues ya nos vamos. Pásenla bien bonito. Gracias, Vicky, en los controles. Gracias, mi querísimo para Jampu Gambilio.
1: Nos vemos mañanito.
0: Nos vemos y nos escuchamos el día de mañana, martes, de No Te Cases, No Te Embarques, aquí en el Bro Burger Show.
1: Ahora sí, no somos los pachalos.
0: Así va, así. Quédense a continuación que llega.
1: ¡Qué pachanga, me!
0: ¡Qué pachanga con Monse Andrade y los Pachalovers! Okay. Así que a reportarse también con mi querísima Monse Andrade. Soy Brau Vargas. Nos escuchamos mañana. Pásela bonito. Dios me los cuide y bendiga. Bye bye.

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0: 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Son las 10:02.
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0: Pachalovers, bienvenidos a Que Pachanga con Montse Andrade a través de la mejor FM 94.7. Te saluda tu amiga y locutora Montse Andrade desde la cabina azul de la mejor Poza Rica. Andamos con todo, feliz lunes, inicio de semana, última semana del mes de agosto, última semana de vacaciones, ternuritas todos. La verdad es que andamos ya en la recta final de las vacaciones con los chamacos, así que esta semana pues es la semana de empezarse a dormir temprano, a despertar temprano, a acomodar ya que si los útiles, la forrada de útiles, Dios mío, ¿quién, mamá, que levante la mano que ya tiene todos los libros forrados? ¿Ustedes qué team son? Son las mamás precavidas que desde 15 días antes ya tienen todos los útiles comprados, todo forrado, etiquetado, ya listo, guardado, acomodado en la mochila desde 15 días antes. O son las mamás que el sábado o el domingo en la tarde van a estar en friega forrando las libretas, etiquetando y todo. Yo, adivinen qué tipo de mamá creen que sea yo. Cuéntenme ustedes a través de redes sociales y más adelante les platico qué tipo de mamá soy yo, si soy la que deja todo para el último momento o soy mamá prevenida, vale por dos. Ya les contaré más adelante. Mientras, acuérdense que la última semana de vacaciones, échenle todas las ganas. Mamá, ya estamos a nada con la recta final. Espero que todo les esté saliendo súper increíble. Y donde quiera que me escuches, te mando un beso y un abrazo. Amigos taxistas, gente que anda en su trabajo, en la oficina, en su negocio, que anda manejando, gracias por sintonizar el 94.7 y te invito a que te quedes conmigo las próximas dos horas porque vamos a tener un buen programa. Oigan, ¿cómo estuvo su fin de semana? Platíquenmelo también a través de redes. Mientras, es así como arrancamos. ¡Qué pachanga con Montse Andrade a través de la mejor FM 94.7! Aquí nomás.
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Son las 10 con 15 minutos. 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

Pachalovers, lunes de arrancar la semana con música, recuerdos y esas canciones que pegan directito en el corazón. Y hoy en Leyendas de la Banda vamos a hablar de una agrupación que, a ver, seamos sinceros, tiene una canción para prácticamente cada etapa de nuestra vida. Amores, desamores, borracheras emocionales, reconciliaciones, fiestas, bodas y hasta ese momento en el que dices, ya lo superé. Pero empieza a sonar una canción y dices que me dijo mi mamá que siempre, ¿no? Hoy vamos a hablar de una verdadera leyenda de la música mexicana y es la Banda MS. Y es que la historia de la Banda MS comenzó en Mazatlán, Sinaloa, en el 2003. Y desde entonces, pues poquito a poquito fueron construyendo una trayectoria que los llevaría a convertirse en uno de los nombres más reconocidos de la música mexicana. Y a ver, ustedes díganme si no, porque basta escuchar los primeros segundos de canciones como Mi Razón de Ser, Hermosa Experiencia, No Me Pidas Perdón, El Color de Tus Ojos, Háblame de Ti. Y bueno, mira, para que inmediatamente alguien nos venga a... así, a la mente, como que recordemos a esa personita especial. Ahí es donde está el peligro, Pachalovers, porque uno está muy tranquilo haciendo sus cosas y de repente escuchan al fondo Mi Razón de Ser y ¡zas! Regresaron los recuerdos que juraste que ya estaban archivados. Así que, ay, ay, ay, Pachalovers, con esta canción es de mis favoritas y no necesita presentación. Y justamente de eso es lo impresionante de Banda MS, que sus canciones se convirtieron pues en parte de nuestras historias, porque no solamente las escuchamos, sino que las vivimos. Han estado en fiestas, en reuniones, en conciertos, viajes, pedas con los amigos, serenatas y también en esas noches donde uno se pone los audífonos, sube el volumen y dice, hoy sí vamos a... evolucionan, aparecen nuevos. Diferentes estilos, llegando a nuestros públicos sin dejar atrás ese sonido que hizo que millones de se identificaran pues con ellos. Y hablando de generaciones, aquí viene la pregunta para los Pachalovers. Pónganme atención, si solamente pudieras quedarte con una canción de Banda MS, ¿cuál eliges? Una, Pachalovers, no se van a decir todas, no sean tramposos, solamente una. Por ahí vamos a ir recibir las preguntas a través de redes sociales para que ustedes me cuenten y yo les esté poniendo la canción que ustedes me piden. Recuerda que me encuentras como Soy Monse Andrade. ¿Qué canción te gustaría escuchar? Mi Razón de Ser, El Color de Tus Ojos, Háblame de Ti, No Me Pidas Perdón, Hermosa Experiencia, o esa canción que tiene una historia que solamente tú conoces. Mándame mensaje, coméntame en mi Facebook y dime cuál es tu canción de Banda MS y qué recuerdo te trae. Así que Pachalover, seguimos en Qué Pachanga con Monse Andrade. Esto es Leyendas de la Banda. Vámonos con más música y regresamos.

0: 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Son las 10 con 30 minutos.
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1: ¡Regresamos, Pachalovers! Aquí a ¡Qué pachanga! Yo soy Monsandrade y estás en la mejor FM 94.7, tu estación favorita, tu programa matutino favorito para levantarte el día, para levantar el ambiente, para poner ambiente y, por supuesto, para pasándola súper bien. Les mando un beso y un abrazo donde quiera que me escuches y, de verdad, muchísimas gracias por sintonizar el 94.7 y elegir Qué Pachanga para acompañarte esta mañana deliciosa de lunes. Lunes son bien pesados, oigan. De verdad, desde el hecho del domingo que me voy a acostar y digo, ay, mañana es lunes, se viene una pesadez impresionante. Pero mira, a sacudirnos la flojera y a llenarnos de buena vibra, porque yo soy de la idea de cómo empiezas la semana, la terminas, así que hay que darle con todo. Oigan, por ahí les estaba preguntando en bloques pasados acerca de que ya es, o comentábamos acerca de que ya es la última semana de clases, de vacaciones, perdón. Llevamos con el regreso a clases, que hay que mandar a los chamacos a dormir temprano, que hay que empezarlos a levantar más temprano, que si ya otra vez poner horarios y demás para podernos acostumbrar un poquito al próximo lunes que va a ser el regreso a clases. Pero cuéntenme ustedes, que yo quiero saber si ustedes son del team mamás precavidas. Todo forrado. Las mamás que van a estar el día domingo a las 6 de la tarde apenas empezando a forrar libros, libretas, a etiquetar, a acomodar, a contar, incluso a comprar. Platíquenme ustedes, ¿cómo mamás son?

unas cositas. Así que vamos a andar con todo. Espero de verdad les mando lo mejor de las vibras a aquellas mamitas, a aquellos papitos que se están esforzando un chorro para que a sus chamacos no les falte nada en este regreso a clases. De verdad deseo que tengan mucho trabajo, bien remunerado, bien pagado y que el dinero les rinda bastante para poder surtir las listas de útiles como se debe en tiempo y en forma. Les mando toda la mejor de las vibras. Pero bueno, les recuerdo redes sociales. Me encuentran como Soy Montse Andrade, Facebook, Instagram, TikTok, todas las redes. Pero por mi página de Facebook, recuerden que es donde estamos platicando. Mientras vamos con más música y seguimos en Qué Pachanga con Montse Andrade a través de la mejor FM 94.7.

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0: Son las 11 con 2 minutos.
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Son las 11 con 12 minutos. 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

Pachalover, si seguimos con toda la pachanga aquí en Qué Pachanga con Montse Andrade por la mejor FM 94.7. Y vámonos con una noticia que está dando muchísimo de qué hablar. Porque cuando se juntan dos generaciones y además se rinde homenaje a una leyenda, pues obviamente tenemos que poner atención. Y es que Cazzu la sigue rompiendo y la cantante argentina Cazzu pues compartió el video oficial de su homenaje a nada más y nada menos que Selena Quintanilla, la reina del Tex-Mex. Y pues este momento tan especial lo realizó junto a Eddie Quintanilla, que es hermano de Selena, y fue grabado el pasado 12 de mayo en Houston, Texas, como parte de la gira Latinaje de Cazzu. Y miren, qué bonito detalle, porque Cazzu decidió honrar la memoria de Selena interpretando su música y llevando este homenaje a una nueva generación. Pero espérense, porque aquí viene el dato que nos demuestra que este homenaje está gustando muchísimo. Y es que el video llegó a 1 millón de reproducciones en YouTube en tan solo un día de su lanzamiento. O sea, imagínense, 1 millón Pachalovers. Y eso habla del cariño que sigue existiendo pues por Selena y por supuesto del impacto que tiene Cazzu con su música. Pero a ver, ustedes díganme, ¿qué opinan de este homenaje de Cazzu a Selena? ¿Les gustó cómo la interpretó? ¿Les gustaría escuchar más canciones de Selena en voz de Cazzu? Pues mientras ustedes me cuentan, nosotros vamos a seguir con más música aquí en Qué Pachanga con Montse Andrade por la mejor FM 94.7, aquí nomás.

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Pacha Lover. Seguimos en Qué Pachanga con Monse Andrade a través de la mejor FM 94.7. Hoy es lunes. ¿Lunes de qué? Lunes de chismecito de la casa de los famosos. Ay, Pacha Lovers, me estaba dando de verdad el soponcio, el infarto, el lo que quieran que me daba, pero me daba porque no pasaban a Yair. Pero mira, ya, por fin, una semanita más se queda el apachurro, el precioso de Yair. No fue de los primeros en que regresaran a casita, la verdad es que sí me la hicieron cardíaca, pero me encantó porque hubo que si fuegos artificiales, cohetes y todo cuando anunciaron que él regresaba a la casa. Sus fans se fueron afuera de la casa y aventaron los cohetes, que estaba padrísimo. Y luego también los mismos compañeros, fue al único que corrieron todos, absolutamente todos, a abrazarlo y a celebrar con él que se había quedado. Eso también me encantó, porque siento que todo, que si los ocho huevos, que si no sé qué, que si el sargento, que si la, lo dice la gente de afuera, pero los compañeros adentro ni se están quejando. Ellos están contentos con esta actitud de liderazgo de Yair, cómo los consiente, los ayuda, les cuida, los controla un poquito como papá responsable, pero adentro no hay ningún problema, no hay ningún tema. El tema está con la gente de afuera, que hagan algo que hacer en su casa o no sé, porque siento que le ven hasta donde no hay. Y la misma producción ahorita está haciendo que si los quiere hacer confrontarse, ya ahorita con el S. Pérez y el Mazat va a dar un poquito de calor un buen ratito, y siento que se van a enfocar en ese papel porque es lo que les está gustando, o es lo que la producción pide. Y Yair lo dijo: si lo que quieren es pleito conmigo, no cuenten, yo no lo voy a hacer, y si no les gusta, mejor traigan otra persona. Acuérdense que los valores son los valores y siempre hay que tenerlos en mente y ponerlos primero. Y si con él no va el ser pleitista y el ser grosero, no lo va a hacer nada más por generar rating, y siento que eso es mucho mejor. Y si se va a salir porque lo consideran mueble, porque no pelea, mejor que se salga, pero que no afecte sus valores, quién es como persona, a lo que nosotros los fanáticos estamos acostumbrados del super corazón que tiene Yair, como para poderlo manchar en lo que genera rating. La verdad es que ni es actor, él tiene necesidad, o sea, no, ya se dio a conocer que era lo que él quería, la gente ya lo conoció un poquito más, la gente ya conoció su música, o sea, ya estar peleando y ya generar un poquito de conflicto, siento que no va. Lo que sí es cierto es que siento que en otras temporadas hacían dinámicas, hacían jueguitos, algo, y siento que cada uno podría hacer, que si Aldo Rendón podría hacer una pasarela con sus outfits, él es diseñador, o sea, él que los arme así, que sea la mejor noche bohemia con los que cantan. Ahí está la Mariana, que me quedé regorda, pero bueno, ahí está con Yair, que es, no sé, cada uno que haga su talento, que lo pula y que generen contenido, porque si no están haciendo mucho. Entonces también la misma gente les digo que lo que quiere ver es show, pero a lo mejor no le den show el malo, el negativo, denle show bonito, positivo. Esa es mi opinión. Pero miren, de que respire. Una semana más con Yair fuera de la placa, que siento que fue gracias a la dinámica de los cochinitos que Yair estuvo en la placa. Siento que si no, no hubiera estado. Esa es mi opinión. Pero vamos a ver este miércoles a ver qué tal le va. Pero una semana más de la Pachurro dentro de la casa de los famosos. Mientras, vamos con más música y seguimos en Qué Pachanga con Monse Andrade a través de la mejor FM 94.7.

la mejor FM 94.7. Yo soy Montse Andrade, pero ¿qué creen? Llegamos al final del programa. Gracias por acompañarme en estas dos horas y te invito a que regreses mañana en punto de las 10 de la mañana. Es martes, mañana martes, el Consejo de la Tóxica. Síganme mandando sus chismecitos, sus comentarios, sus preguntas, que ya saben que a la Tóxica le encanta estar contestando y enterarse del chisme. ¡Claro que sí! Les mando un beso y un abrazo. Espero tengan un excelente lunes, que todo les salga bonito y recuerda echarle muchísimas ganas. Yo soy Montse Andrade, me despido, que tengan un excelente día. Bye, bye.

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1: 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Son las 12 con un minuto.
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Son las 12 con 10 minutos.

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Son las 12 con 23 minutos.

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Son las 12 con 40 minutos.

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0: La presidenta Claudia Sheinbaum dijo que la nueva licencia es lo mejor para Sinaloa y sostuvo que se trató de una decisión personal de Rocha Moya. En más información nacional, Alfonso Durazo, gobernador de Sonora, anuncia la reapertura de las exportaciones de carne y ganado hacia los Estados Unidos. Todo esto tras reforzar las medidas sanitarias y el trabajo binacional para así poder controlar el gusano barrenador. Continuando con la información, Mario Delgado, secretario de Educación Pública, informó que se van a habilitar 37.503 lugares para jóvenes que no puedan obtener un lugar para la universidad a través de la plataforma Educación Superior 2026. Y en información internacional, un sismo de magnitud 5.4 grados sacudió la madrugada de este lunes el centro de Costa Rica, incluida la capital San José. El movimiento tuvo un epicentro en Coronado a una profundidad de 7 kilómetros y fue seguido tan solo 2 minutos después por una fuerte réplica. Hasta el momento no se reportan víctimas ni daños materiales, según la Red Sismológica Nacional. Y en información local, Poza Rica se prepara para recibir los nuevos camiones totonacos, tres rutas que van a conectar colonias, escuelas y distintos puntos de Poza Rica con municipios de nuestra región. Serán 40 nuevas unidades que van a permitir contar con más opciones para trasladarnos todos los días, así lo dio a conocer la presidenta municipal alcaldesa, Adanely Rodríguez. Siendo ya la 1:06 p.m. en punto del día de hoy, lunes 24 de agosto del año 2026, vamos a comenzar con la información en Smart 3 Noticias. Mi nombre, Vanessa Miranda.
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0: Hola, ¿qué tal? Muy buenas tardes. Qué gusto me da saludarte el día de hoy, iniciando ya semana lunes 24 de agosto del año 2026, totalmente en vivo, por supuesto, en Smart 3 Noticias, a través de nuestras tres frecuencias moduladas, el 101.9 EXA, 102.7 Globo y 94.7 La Mejor, así como también te recuerdo que nos puedes sintonizar a través del canal 2.5 de fibra óptica de Smart TV y, por supuesto, que nos conozcas y también te suscribas en nuestras plataformas digitales, tanto en Facebook como en YouTube, somos Smart 3 Noticias. Mi nombre es Vanessa Miranda y bueno, me da muchísimo gusto saludarte ya a escasos días de que comience el nuevo ciclo escolar 2026-2027, preparándose ya la Secretaría de Educación Pública con todos los requisitos que faltan para ya iniciar cursos este nuevo ciclo escolar. Vamos a ver cómo pinta, sobre todo aquí en Veracruz, con la nueva titular de esta dependencia. Muchísima, pero muchísima información y por supuesto que no puedo no mencionarles lo acontecido, esta bomba, no solo a nivel nacional, señores, a nivel internacional, híjole, todo lo que sucedió con esta toma otra vez de posición como de gobernador de Rocha Moya el viernes pasado y tan solo 24 horas después, que espérate, que no, que cómo te atreves, que permíteme tantito, no tienes idea de lo que estás ocasionando, pues va para atrás, como comúnmente se dice, va para atrás y pidió nuevamente licencia el gobernador Rocha Moya. Todo esto, bueno, lo voy a poner un poquito en contexto. La presidenta Claudia Sheinbaum ya dijo hoy durante la mañanera del pueblo, la conferencia matutina, la cual ella pues agradeció por supuesto todas las muestras de cariño porque el viernes no pudo estar pues por cuestiones de enfermedad. Tiene una gripa ella, que dice que pues que ya está saliendo y que muchísimas gracias y que también a ella le tomó por sorpresa todo esto que decidió el gobernador ahora nuevamente con licencia Rocha Moya de regresar y pues que no era lo correcto. Pero lo pongo en contexto. A ver, después de 112 días que él pidió licencia, recordará usted, porque el Departamento de Justicia de los Estados Unidos solicitó ya formalmente la extradición de él junto con otros nueve funcionarios más por los delitos de crimen, así lo mencionaron, crimen organizado, transportando narcóticos y sustancias en demasía hacia los Estados Unidos en coalición, por supuesto, con el cártel Jalisco Nueva Generación y el cártel de los Chapitos. Esto sucedió a principios del año. Rocha Moya comenzó como gobernador en 2021, recordará usted, y tan solo en 2024, todo este pues acontecimiento que se dio en su rancho, donde se llevó a cabo la captura del Mayo Zambada. Él tenía una reunión con el Mayo y con el ahora también detenido Farías, Fernando N. Farías Lagunas, porque él te encontraba en esa reunión. Todo esto para poder llegar a una mediación, a una conciliación con el entonces rector de la Universidad de Sinaloa, quien por cierto, un día después, lo encontraron muerto. Recordará usted toda esa emboscada que se dio, la captura del Mayo Zambada en el rancho del gobernador, y del cual el Mayo Zambada escribió una carta desde los Estados Unidos diciendo que en esa reunión se encontraba Rocha Moya, que él le mandó hablar para que le ayudara, porque no podían, tenían que encontrar solución entre el cártel de los Chapitos, entre el rector de la entonces Universidad de Sinaloa y por supuesto llegar a un acuerdo. A lo cual obviamente el gobernador dijo, ¿cómo creen? Está mal, está loco, yo ni siquiera estuve, es más, ni siquiera estuve en Sinaloa en ese momento. Declarado formalmente por el Mayo Zambada. 2026, Estados Unidos pide su extradición. No se va por supuesto a declarar a la Fiscalía General de la República, pero no lo hizo en la Ciudad de México, lo hizo desde Sinaloa. Tan solo 112 días después, él regresa. No sé si es una cachetada política a la mayor vergüenza que ha pasado el país, a la mayor bofetada, ahora sí, a la dignidad mexicana, a la soberanía, a la política, a todo lo que implica que él regresara a decir con un video que por supuesto lo puede encontrar en nuestra plataforma de Smart 3 Noticias, donde él dice que pues que no le encontraron nada, que él va a regresar porque Sinaloa no necesita, hagan usted el favor, pues que siempre no, que te vas para atrás. Esto obviamente ocasionó pues múltiples controversias, múltiples levantamientos, tanto de políticos, del sector empresarial, de la oposición y hasta de su mismo partido. ¿Hasta dónde llegó esto? Que los gobernadores de Morena a nivel nacional, todos los gobernadores lanzaron un comunicado diciendo que no estaban de acuerdo y que antes de los intereses personales está el interés del pueblo. que se deslindaban totalmente de la decisión de Rocha Moya de haber regresado como gobernador. Ahí, señores, ahí es lo importante. Comienza, aunque digan que no, comienza una fricción, una ruptura dentro del mismo Morena. Ya no diga de la oposición, dentro del mismo partido de Morena. Vamos a estar muy al pendiente de todo lo que acontezca en estos días, porque también ya lo dijo Terry Gold en la mañana, el día de hoy, en una entrevista en exclusiva con mis compañeros de Univisión, y él lo dijo exacto. Eso que sucedió con el gobernador de Sinaloa, Rocha Moya, es para que ya esté acá. Es para que él se encuentre con nosotros. Que, por cierto, recordará usted que Terry Cole, junto con el secretario de Seguridad, Omar García Harfuch, y la secretaria de Seguridad del Departamento de Seguridad y Justicia de Argentina, tuvieron este encuentro donde estaban hablando de las buenas pláticas y la diplomacia y toda la colaboración que había trilateral en estos tres países para erradicar toda la corrupción y para erradicar, por supuesto, el tráfico de drogas. Qué casualidad que al día siguiente que está Omar García Harfuch, Farías es trasladado a México, está encarcelado, y Farías estuvo en esa reunión, en ese rancho con Rocha Moya y el Mayo Zambada. Así las cosas, por supuesto, toda la información más adelante en la sección nacional. Mientras tanto, te voy a proporcionar nuestras líneas telefónicas para que te comuniques con nosotros, y te recuerdo que van a estar abiertas durante toda esta edición informativa, la cual es el 782-217-3490, y nuestro número telefónico en cabina, el 782-82-452-30, donde voy a estar recibiendo con muchísimo gusto cada uno de tus mensajes, comentarios y saludos. Y te recuerdo que en Smart 3 Noticias somos un buzón para darle voz a aquello que te acontece día con día. Ahora sí, siendo ya la 1:14 p.m. en punto, es momento de comenzar. Vámonos ya con toda la información.
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0: Vámonos con las efemérides del día de hoy, y es que hoy, 24 de agosto, es el Día Internacional de la Música Extraña y se celebra en todo el mundo con diversas actividades de lo más variopintas. La gente toca o escucha música extraña producida con todo tipo de instrumentos musicales o no. Aquí entra lo que usted puede entender como música extraña. Es música que puedes ocupar o que puedes realizar con instrumentos que comúnmente no lo haces muy a menudo. Esos pueden ser algunas cubetas, hasta utensilios de cocina, todo aquello que te pueda producir música que tú digas de manera normal. Es que es extraño escuchar este sonido con este instrumento. Hoy es su día, hoy es el día de la música extraña.
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0: Y un 24 de agosto, pero del año 2016, ocurre un terremoto de magnitud 6.2 en la escala de Richter, todo esto en la provincia de Rieti, Italia, que causa al menos 267 muertos.
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0: Y también un 24 de agosto, pero del año de 1883, comienzan a intensificarse las erupciones del volcán Krakatoa, todo esto en Indonesia, que terminaría explotando el día 27 y provocaría más de 36.000 muertos.
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0: Y un 24 de agosto, pero del año de 1814, el ejército británico invade los Estados Unidos, llegando hasta Washington, donde incendian el Capitolio, la Casa Blanca y varios edificios gubernamentales. El presidente James Madison escapa de la Casa Blanca, en la que puede considerarse la primera invasión a los Estados Unidos.
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2: La Secretaría de Protección Civil del Estado de Veracruz les comparte el pronóstico del estado del tiempo para hoy, lunes 24 de agosto de 2026, con vigencia de 24 horas. Durante la semana persistirá el ambiente caluroso y bochornoso, con lluvias y tormentas de distribución irregular. El potencial de lluvias se prevé aumente, especialmente entre jueves y sábado, cuando pueden presentarse eventos localmente fuertes, principalmente en regiones de montaña y zona sur. El viento dominará del norte, noreste, este y sureste, ligero a moderado, con rachas en la costa y en áreas de tormenta. Por la noche y madrugada, el ambiente será templado a fresco. Ahora, vamos al detalle por regiones. Región Norte, Cuencas del Pánuco y Colipa. Probabilidad baja de lluvias, siendo probables eventos ligeros, con tormentas aisladas por la tarde-noche, principalmente en regiones de montaña. Persiste el calor y el bochorno al mediodía, templado por la noche madrugada. El viento soplará del este y sureste moderado, con rachas algo fuertes en la costa y en áreas de tormenta. Se recomienda a la población mantener las precauciones ante los efectos del calor y las lluvias, que podrían estar acompañadas de actividad eléctrica y ráfagas de viento. Mantente al pendiente de las siguientes actualizaciones y sigue las recomendaciones de Protección Civil. Les he informado, Eleazar Emanuel Gómez.
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0: Qué gusto escuchar a mi compañero Eleazar Emanuel Gómez. Muchísimas gracias, amigo, por tu reporte acerca de las condiciones climatológicas el día de hoy en la región norte del estado. Y es que iniciamos la semana con cielo parcialmente nublado, con probabilidad de lluvias y tormentas aisladas en regiones montañosas y partes altas de las cuencas del sur. Un ambiente diurno relativamente caluroso a caluroso intenso, con la noche y madrugada de templado a fresco. Se espera que el potencial de lluvias y tormentas eléctricas aumente una vez más a partir del jueves y disminuyan el fin de semana con los máximos acumulados que se prevé sobre las cuencas del sur. Sin embargo, se prevén estos días para aquí, para el municipio de Poza Rica, pues algunas lluvias en diferentes sectores de la ciudad, pero se van a intensificar a partir del día jueves, así es que usted extreme precauciones y se prevé disminuyan para el fin de semana. El clima para el día de hoy aquí en el municipio se va a establecer entre los 24 y 32 grados centígrados para llegar a tener sensaciones térmicas de hasta 35 grados el día de hoy, continuando con el calor intenso hasta el próximo martes 1 de septiembre, es decir, va a haber lluvia, pero el calor no va a disminuir. Un 60% de probabilidad de lluvias el día de hoy y tormentas eléctricas aisladas alrededor de las 3 de la tarde, un poquito más, un poquito menos. Tendremos cielo parcialmente nublado, vientos de 2 kilómetros por hora y la humedad al 76%, es decir, habrá muchísimo calor el día de hoy, pero la calidad del aire va a ser bastante buena, bastante estable.
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3: El periódico La Opinión de Poza Rica presenta hoy la nueva imagen de Deportivo Extremo, un diseño editorial renovado y nuevas redes sociales para estar siempre más conectados. Nuestro cambio de rostro atrapa con innovación el trabajo de un equipo de profesionales y expertos en distintas áreas, quienes diariamente dan cobertura a todas las disciplinas deportivas en Veracruz. Con la energía de un equipo de trabajo sumado a la experiencia que ha consolidado como líder de la información durante 73 años, retomamos una serie de eventos para dar mayor empuje al deporte en la ciudad y en la región. Parte de esta estrategia es retomar algo que nuestros lectores han pedido durante muchísimos años, los premios Raúl Gil Guerrero a lo mejor de deporte, que reconoce a quienes, con resultados, disciplina y constancia, han destacado a lo largo del año. El galardón deportivo más importante de la zona norte del estado de Veracruz verá de nuevo los reflectores la primera semana de enero del 2027, un homenaje al legado de Raúl Gil Guerrero, un hombre cuya trayectoria estuvo estrechamente ligada al impulso del deporte y a proyectos que dejaron huella en la ciudad. Desde la redacción del periódico La Opinión, para Smart 3 Noticias, Vicente Martínez.
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0: De la tarde con 20 minutos en punto ya. Muchísimas gracias a mi compañero Vicente Martínez del periódico La Opinión por su nota del día de hoy. Vámonos directo con la información local y es que Poza Rica se prepara para recibir los nuevos camiones totonacos, tres rutas que van a conectar colonias, escuelas y distintos puntos del municipio con otros municipios de nuestra región. Serán 40 nuevas unidades que van a permitir contar con más opciones para trasladarnos todos los días. Así lo dio a conocer la presidenta municipal, la licenciada Ada Nelly Rodríguez. Vamos a escuchar.
4: Amigas y amigos, estamos recorriendo las rutas que van a seguir los camiones totonacos. Llegan 40 camiones y esto es gracias al impulso y al apoyo que nos da nuestra señora gobernadora, la ingeniera Rocío Nández. Esta es la primera ruta, que es Caliburto, Totolapa, alrededor de 25 a 30 kilómetros que van a recorrer nuestros camiones. Esta es nuestra segunda ruta, la que hemos denominado Interescuelas. Esta ruta sale de aquí del Cebetis y va a beneficiar a la Universidad Veracruzana, al Cebetis, al Cecati, va a atravesar nuestra ciudad, va hacia la 20 de noviembre y va a terminar en el Mollejón. La conectividad que va a tener ahora nuestra ciudad con los diferentes municipios, el beneficio es para nuestra rehabilitamos. Los ciudadanos pues se puedan subir a los camiones. Lo importante prioridad en temas de vialidad para garantizar que...
5: La visión de nuestra gobernadora, porque volteé a ver a Poza Rica, una ciudad que transporte público, la modalidad autobús, no la teníamos desde hace muchos años.
4: Así es.
5: Hoy es un hecho, saber el beneficio que va a tener.
4: Estamos donde inicia la ruta 3, aquí a la altura de Gran Patio. Esta ruta es de Gran Patio a Cahuatz. Vamos a conectar municipio de Poza Rica con Coatzil. Próximamente los camiones totonacos llegarán a nuestra ciudad, por eso todo el gobierno municipal está trabajando para tener la ciudad lista para este nuevo transporte público.
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0: Antes de continuar con la siguiente nota, de la verdad, hemos estado realizando varias preguntas y varias encuestas con la ciudadanía, y créanme que están muy contentos con esta nueva llegada de los camiones, porque de verdad va a conectar muchísimas partes donde la gente no tenía la posibilidad, o tomaba dos rutas de taxis, o de plano tenía que irse caminando. Además, un gran trabajo de verdad en conjunto que está realizando el gobierno municipal con el gobierno estatal. Vamos a continuar con la información. Es que Poza Rica fue sede de la jornada de capacitación para elementos de la policía organizada por la Fiscalía General del Estado de Veracruz, con la participación de corporaciones municipales y federales de distintos municipios de toda la zona norte de la entidad veracruzana. En representación de la presidenta municipal, Adanelis Rodríguez, acudió el licenciado Roberto López Almora, quien participó en este encuentro de coordinación institucional, cuyo objetivo pues es fortalecer las capacidades y conocimientos de las y los elementos policiales para el desempeño responsable de sus funciones. El acto estuvo encabezado por la maestra Lisbeth Aurelia Jiménez Aguirre, fiscal general del estado de Veracruz, y contó con la presencia del licenciado Daniel Cortina Martínez, presidente municipal del puerto de Tuxpan, el contralmirante Daniel Granja Marcos, comandante del sector naval de Tuxpan, el coronel de infantería Marcelino Cortés Lozano, coronel séptimo del batallón de infantería con sede en Coatzintla, así como del capitán primero Luis Antonio Sabre Armendáriz, titular del despliegue operativo de la Guardia Nacional en la porción del norte del estado de Veracruz, y también del maestro Carlos Yair Paredes Hernández, fiscal regional de la zona norte Tuxpan.
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0: Y en más información, las 40 unidades de Totonaco ya están en Poza Rica y listas para operar. Las tres rutas tienen un avance del 95% y solo falta que el gobierno del estado defina la fecha de inicio. Vámonos con esta nota de mi compañero Isaac Carballo.
6: Las 40 unidades del sistema de transporte Totonaco ya se encuentran en Poza Rica y están listas para comenzar a prestar el servicio, informó la presidenta municipal Adanelis Rodríguez Rodríguez, quien señaló que únicamente se espera la fecha que determine el gobierno del estado para realizar el banderazo de arranque.
7: Ya están los 40 camiones aquí en Poza Rica. Este fin de semana arribaron a nuestra ciudad. Tenemos 40 unidades listas para empezar a circular. Me parece que va a ser un banderazo general. Va a arrancar Jalapa, va a arrancar Poza Rica también y otro municipio. Entonces estamos a espera que nos indiquen la fecha para que empiecen a funcionar. Estamos listas, estamos listos. La ciudad ya está casi a un 95% de las tres rutas que van a recorrer. Ya las atendimos. Había que atenderlas, iluminarlas, podar los árboles, arreglar las vialidades. Bueno, es un trabajo permanente que estamos realizando, no solo en esas tres rutas, para que no crean que solo las rutas de los camiones. Estamos atendiendo toda la ciudad, pero bueno, nosotros estamos listos para en cuanto nos indique el gobierno estatal. Sabemos que este servicio es por parte del gobierno estatal y bueno, pero nosotros estamos listos, ya tenemos las 40 unidades aquí en la ciudad.
6: La alcaldesa indicó que se registra un avance de aproximadamente el 95% en la atención de las tres rutas que recorrerán Poza Rica, trabajos que han incluido acciones de iluminación, poda de árboles, rehabilitación de vialidades y atención de distintos puntos por donde circularán los autobuses.
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0: Una de la tarde ya con 26 minutos en punto y tenemos en estos momentos una temperatura de 31 grados centígrados aquí en el municipio de Poza Rica. Vamos a continuar con la información local y es que Poza Rica sección 30 avanza semifinal en el softball varonil en la Nacional de Jornadas Deportivas. Tras saldarse la primera ronda del Nacional de las Jornadas Deportivas Petroleras Pemex, la delegación de Poza Rica sección 30 avanzó a las semifinales del softball varonil y este sábado jugaron a las 13 horas ante la sección 40. Esta fase nacional se está desarrollando en Tula de Allende, Hidalgo. En la modalidad de béisbol se cayó ante la sección 42 con marcador de 8-2. Cabe destacar la presencia, por supuesto, y el respaldo de quien está teniendo, que lo están teniendo por parte del secretario general Andrés Aguilar Ceballos, quien ha estado presente en estos encuentros, al igual que del líder y presidente del FRUS, el señor Sergio Lorenzo Quiroz Cruz. Cabe mencionar también que Poza Rica clasificó en 4 de 5 deportes en este nacional, representando a la zona golfo en softball varonil, béisbol, fútbol varonil y femenil. Volviendo a los enfrentamientos de la primera fase, donde cabe mencionar, fueron eliminación directa. En fútbol femenil terminaron por caer ante la selección de la sección número 11. Estas jornadas deportivas son el resultado de la visión, respaldo e impulso del líder nacional, Luis Ricardo Aldana Prieto.
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0: Y Veracruz suma 726 casos de dengue y 3 focos rojos, entre ellos Poza Rica. Además, también se reportan fallecimientos, uno en Tuxpan y otro en el municipio de Tihuatlán, aún en clasificación. Vámonos con esta nota de mi compañero, Isaac Carballo.
6: El estado de Veracruz registra 726 casos confirmados de dengue y mantiene 3 focos rojos en materia de contagios. Entre ellos, la jurisdicción sanitaria número 3 con sede en Poza Rica, informó el director de salud pública de los servicios de salud de Veracruz, el doctor Leonel Efren Rivera.
8: Tenemos 3 focos rojos en el estado de Veracruz. Uno es aquí, justamente en la jurisdicción sanitaria de Poza Rica, otro es en la jurisdicción sanitaria de Veracruz y otro es en la jurisdicción sanitaria de Coatzacoalcos. En total tenemos hasta el día viernes, que fue el último corte que hicimos de la semana epidemiológica, 726 casos reportados.
9: En el caso de Poza Rica, ¿qué municipios? En el caso de la jurisdicción sanitaria número 3, ¿qué municipios y cuántos casos?
8: En el caso de la jurisdicción sanitaria de Poza Rica, tenemos 320 y algo, no sé la verdad. Antes de 330, 326 casos de dengue reportados, pero es en toda la jurisdicción, no específicamente en Poza Rica.
9: ¿Esos más de 300 son positivos?
8: Sí, son positivos. Estudiados tenemos más de 1,000 casos en todo el estado, pero se descartan. En la jurisdicción de 3 de Poza Rica, tenemos brotes activos aquí, en la ciudad de Poza Rica, en Tihuatlán. Y en Coatzintla tenemos también brotes activos de dengue, los cuales se están atendiendo por la parte de vectores y de promoción de la salud en conjunto con los ayuntamientos.
6: Respecto a los fallecimientos, indicó que hasta el momento se tienen 12 funciones reportadas, una correspondiente al municipio de Tuxpan y otra en Tihuatlán. Esta última, todavía pendiente de clasificación, precisó que actualmente no se tiene confirmado un fallecimiento por dengue grave o hemorrágico, aunque ante el panorama epidemiológico se han intensificado las acciones preventivas en la región.
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0: Una de la tarde ya con 30 minutos en punto, vámonos con la información del municipio de Papantla, y es que el maestro Gonzalo Flores Castellanos informó que se trabaja por mejores vías de comunicación para todas las comunidades. Vamos a escuchar el siguiente testimonio.
10: Muy buenas tardes a todos, muy buenas tardes a toda la comunidad del Volador, y le agradecemos al maestro Gonzalo Flores por la obra que nos está apoyando. Esta rehabilitación que se le dio a nuestra carretera, pues nos va a servir para mucho. Es muy necesario para nuestros habitantes, tanto para en el comercio, nos ayuda bastante, nuestros estudiantes que tienen que salir, a las personas que salen a trabajar de nuestra comunidad diariamente, es muy importante, es una vialidad muy importante en nuestra comunidad que nos va a facilitar muchas cosas, en especial este tramo que estaba muy feo. Y de hecho las personas que a veces viajaban y venían muy tarde, pues sí veníamos con ese miedo de que si nos asaltaban y no podían seguir transitando rápidamente los taxis

0: Morelos, Lázaro Cárdenas, San José de las Lajas, Arroyo de las Lajas, Vista Hermosa de Madero, Luis Echeverría, Francisco Sarabia, Plan de Hidalgo y El Chote. El alcalde de Papantla, Gonzalo Flores, estuvo presente en Jalapa por invitación de la alcaldesa, licenciada Daniela Griego Ceballos, para la inauguración del tercer aniversario de la declaratoria como barrio mágico a Xayitic, una celebración a la altura de un único barrio mágico que existe en Veracruz. Arte, cultura y la representación de varios pueblos mágicos del estado coincidieron en este evento. Integrantes de la Secretaría del Ayuntamiento a cargo de la licenciada Sadi Hernández Gómez realizaron una faena en el campo Pozo 12 de la colonia Anáhuac. Mujeres y hombres participaron en labores de chapeo, poda de pasto, retiro de basura y limpieza en banquetas y guarniciones. La acción fue respaldada por colonos que junto a su presidente, el profesor Francisco Reyes Malpica, participaron en la faena, informó Víctor Sandoval.
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3: ¿Qué tal? Esta es la información de Veracruz Informa para Smart 3 Noticias. Todos pueden buscar la reelección, pero cuídense de los escándalos. La puerta estaría abierta para todos, pero con una advertencia. Quien quiera repetir deberá cuidar su imagen y mantenerse lejos de los escándalos. Ese habría sido uno de los mensajes centrales durante la reunión privada que Ariadna Montiel sostuvo el viernes con diputados locales y federales de Morena por Veracruz, donde se les habría informado que quienes aspiren a reelegirse podrán registrarse y competir en las encuestas internas. Pero no habrá cheques en blanco. Además de cuidar su comportamiento público, en el encuentro se habría dejado claro que la opinión de la gobernadora Rocío Nale tendría peso en el proceso político local, particularmente en la conformación del Congreso Estatal sólido y con perfiles de confianza. Nale, por su parte, habría señalado que respetará las decisiones del Comité Ejecutivo Nacional de Morena y respaldará a quienes resulten ganadores en las encuestas. La señal para los legisladores parece clara. Nadie estaría descartado de entrada, pero tampoco nadie tendría asegurada la candidatura. Imagen, resultados y encuestas serán parte del filtro. Esta es la información de Veracruz Informa para Smart 3 Noticias. Excelente lunes.
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4: 1:34 ya con 34 minutos en punto. Muchísimas gracias a mis compañeros de Veracruz Informa por su nota el día de hoy. Es momento de irnos al corte comercial. Usted está comiendo con nosotros. Buen provecho. Regresamos con más información.
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0: 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Reforma.
1: Reta Rocha Moya a Estados Unidos, Claudia Sheinbaum y Morena. Dice Washington que funcionarios corruptos toleraron al cártel de Sinaloa.
0: El Universal.
1: Estoy de regreso. Gobernación, Morena y Verde desautorizan el retorno de Rocha Moya.
0: Milenio.
1: Avalan en 13 minutos salida de Rocha. Fue lo mejor, Sheinbaum.
0: La Jornada.
1: Estados Unidos, base de Cerimedo para expandir la ultraderecha en América Latina.
0: El Financiero.
1: Estamos cerca de acuerdos con Estados Unidos, Ebrard. En aranceles a acero, aluminio y autos buscamos mejorar condiciones.
0: Excelsior.
1: Licencia de Rocha, lo mejor para Sinaloa.
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3: Tarde ya con 39 minutos en punto, regresamos de este corte comercial, vámonos con toda la información nacional, y es que el Congreso de Sinaloa aprobó por unanimidad la nueva licencia de Rubén Rocha Moya como gobernador de Sinaloa, apenas dos días después de que retomara el cargo, tras 112 días separado de la gubernatura. Ahora el legislativo deberá designar a un gobernador o gobernadora interina. La presidenta Claudia Sheinbaum dijo que la nueva licencia es lo mejor para Sinaloa y sostuvo también que se trató de una discusión personal y decisión personal de Rocha Moya. El gobernador enfrenta una acusación en Estados Unidos por presuntos vínculos con los Chapitos, mientras que en México permanecen abiertas investigaciones de la Fiscalía General de la República. Vámonos con toda la información.
4: El Congreso de Sinaloa aprobó este domingo la nueva licencia de Rubén Rocha Moya como gobernador del estado. La licencia es por tiempo indefinido y fue avalada por unanimidad.
5: Por unanimidad se aprueba la licencia en los términos solicitados por el doctor Rubén Rocha Moya, expídase el acuerdo correspondiente.
4: Ahora el Congreso deberá designar a un gobernador o gobernadora interina de acuerdo con la Constitución local. Para ello, los legisladores convocaron a un periodo extraordinario que comenzará este lunes. La Comisión de Puntos Constitucionales y Gobernación analizará las propuestas y presentará un dictamen al Pleno para su votación. La aprobación ocurre dos días después de que Rocha Moya retomara formalmente la gubernatura, luego de permanecer 112 días con licencia. La presidenta Claudia Sheinbaum aseguró que la nueva licencia es lo mejor para Sinaloa y sostuvo que se trató de una decisión personal y que no habla con él desde que solicitó su primera licencia. La víspera, Sheinbaum aseguró que ningún interés personal puede estar jamás por encima de los intereses del pueblo y de la nación, y mucho menos cuando aquello que se pretende colocar por encima de México no es el bienestar de su gente, sino la ambición desnuda del poder por el poder. Rocha Moya había retomado el cargo después de haberse separado de la gubernatura tras los señalamientos realizados por la justicia estadounidense. La Fiscalía de Distrito Sur de Nueva York lo acusa junto con otros 9 funcionarios y exfuncionarios de presuntos vínculos con la facción de los Chapitos del cártel de Sinaloa. Según la acusación, los implicados habrían mantenido acuerdos con el grupo criminal para facilitar el tráfico de drogas hacia Estados Unidos a cambio de respaldo político durante las elecciones de 2021. Morena y la Secretaría de Gobernación han recordado que la Fiscalía General de la República mantiene abiertas las investigaciones relacionadas con Rocha Moya y los demás señalados por Estados Unidos.
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3: Ante todo esto, la presidenta Claudia Sheinbaum reacciona al breve regreso de Rocha Moya a la gubernatura de Sinaloa. No me parecía pertinente, no ni a ella ni a nadie. Vamos a escucharla.
6: Yo me enteré por la publicación del propio gobernador. No tuve ningún conocimiento previo de que él quisiera regresar a ejercer sus funciones en el estado de Sinaloa. La verdad no me parecía pertinente, por decirlo menos. Y la Secretaría de Gobernación pues emitió un comunicado diciendo que esta era una decisión personal del gobernador, que no había tenido que ver el gobierno de México. Realmente, así como opinamos nosotros, pues opinaron muchos otros. Y finalmente él toma la decisión de volver a pedir licencia. ¿Qué procede en este momento? el Congreso local tiene que nombrar un gobernador interino o gobernadora interina para poder llevar el ejercicio del gobierno desde este momento hasta el momento del cambio de gobernador. Las elecciones en Sinaloa, como en otros 16 estados, en total 17, son en junio del próximo año. Entonces, de aquí a junio, pues tiene que garantizar la gobernabilidad de Sinaloa, que se lleven a cabo de manera adecuada las elecciones en paz. Obviamente le toca organizarlas al Instituto Nacional Electoral y a la OPLE de Sinaloa, pero pues tiene que garantizar las condiciones para que se lleven a cabo, cerrar el gobierno, el sexenio, y en su momento, no sé en qué fecha es el cambio de gobierno en Sinaloa el próximo año, el 30 de octubre, 31, primero de noviembre, a ver, chécale bien.
7: Queda un año, 2 meses de gobierno.
6: Entonces, una vez que vaya la elección, pues el cambio de gobierno, entonces sería prácticamente un año más o menos, un poquito más de gobierno quien tuviera que, o quien elige el Congreso local, quien decide el Congreso local para llevar a cabo este periodo de gobierno. ¿Qué diría yo? Pues sencillamente que sea una persona con la capacidad, la honestidad, el profesionalismo y la entrega al pueblo de Sinaloa que se requiere. Eso es mi única posición, como pudiera ser la posición de cualquier mexicano, mexicano o cualquier sinaloense. Y tendrán que decidirlo el día de hoy, de acuerdo con lo que establece la constitución del gobierno de Sinaloa.
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3: Tarde ya con 45 minutos en punto. Y mire ustedes que en una entrevista en exclusiva, Omar García Harfuch, secretario de Seguridad Nacional, habló sobre la cooperación internacional, sobre el intercambio de información y sobre todo de los resultados de la Estrategia Nacional de Seguridad que conduce la presidenta Claudia Sheinbaum. Desde el Gabinete de Nuestra Seguridad, México trabaja todos los días en la construcción de la paz en nuestro país, afirmó. Respeto a nuestra soberanía y a las leyes mexicanas. La coordinación y el trabajo en conjunto son fundamentales para alcanzar los resultados obtenidos hasta el momento. Vamos a escucharlo.
8: Muchas gracias. Más que reconciliarse, creo que es un trabajo continuo y diario desde que inició la administración de la presidenta Claudia Sheinbaum, que es precisamente lo que venimos a presentar aquí, la Estrategia Nacional de Seguridad que dirige la propia presidenta todos los días. Creo que en estos casi 2 años hemos dado resultados continuos, que eso hace que la confianza pues sea más sólida.
9: ¿Es posible mantener esta cooperación de la que usted habla cuando a nivel político pues la relación está sometida a tensiones todos los días?
8: Sí, nosotros como servidores públicos de un gabinete de seguridad, ya sea defensa, seguridad, marina, pues estamos muy ajenos a todo el tema político. Nosotros nos enfocamos en un intercambio de información muy técnico, digamos, y nosotros trabajamos todos los días pues, para pacificar nuestro país, para la pacificación de México, que es la instrucción de la presidenta. Aquí de los resultados que presentamos fue de que México pasó de 86 homicidios hace casi 2 años, de 86 homicidios pasamos a 42 homicidios. Es 51% menos homicidios todos los días. Y estas cifras no venimos a decirlas aquí para celebrar, pero la cifra puede parecer fría, pero 50% menos homicidios son 44 personas que se mueren menos en el día, al día, perdón. Son 44 familias que dejan de perder una vida, o así como también mencionamos los 2.700 laboratorios que ha destruido el ejército y la marina, las 80 toneladas de cocaína en alta mar, 500 toneladas de drogas aseguradas, o los objetivos de alto nivel que han sido detenidos por autoridades mexicanas. Entonces, nosotros más que enfocarnos en lo político, estamos enfocados en dar resultados para nuestro país.
9: Quería hablarle de esas cifras, secretario, que sin duda las cifras que usted entrega del 51% de reducción de los homicidios son muy buenas. Sin embargo, la violencia pues no se comporta igual, digamos, en todas las ciudades, en todas las municipalidades y en todos los estados de México. Hay otros indicadores que también son preocupantes, como por ejemplo la desaparición de personas.
8: claro, por supuesto. Y al decir estas cifras no estamos diciendo que no haya desaparecidos, que ya no haya homicidios o que ya no haya tráfico de drogas o que ya no haya laboratorios.
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3: Continuando con la información, Mario Delgado, secretario de Educación Pública, informa que se van a habilitar 37.503 lugares para jóvenes que no obtengan un lugar para la universidad. Todo esto a través de la plataforma Educación Superior 2026. Vamos con la información.
10: 37.503 espacios disponibles en las instituciones que vienen ahí. La Rosario Castellanos, el Tecnológico Nacional de México, las universidades tecnológicas y politécnicas, la Universidad Abierta y a Distancia de México, la Universidad Autónoma de Puebla, la Benemérita. Tenemos 18.674 lugares presenciales y 18.629 en línea o híbridos o mixtos. Adelante. ¿En qué áreas tenemos espacios disponibles? En humanidades, en derecho, en administración de empresas, ciencias políticas, ingeniería industrial, telecomunicaciones, informática, desarrollo de software, planes multidisciplinarios o generales de administración y gestión, negocios y comercio, bioquímica y física, alimentación, tecnologías para la protección del medio ambiente, adelante, salud, seguridad pública, sociología, mercadotecnia, arquitectura, ingeniería civil, química, en fin, todas las áreas. Ahí hay espacios esperando a los jóvenes. Métanse a partir de mañana a Educación Superior 2026 para que vean las posibilidades que tienen de seguir estudiando. La que sigue, bueno, con eso terminamos, los ponemos a su disposición.
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3: De la tarde ya con 50 minutos en punto, vamos a continuar con la información nacional, y el dirigente nacional del PRI, Alejandro Moreno, aseguró que Morena está desesperada por incluir al expresidente Andrés Manuel López Obrador, a quien señaló como el principal responsable de los presuntos pactos con grupos criminales. Pedimos que Rocha Moya sea detenido y enfrente la ley, y si no pueden hacerlo, que sea extraditado a los Estados Unidos, declaró Alejandro Moreno. Vamos a escuchar.
11: Rubén Rocha Moya es Morena, es la cara de Morena, que no se nos olvide, y exigimos categóricamente que enfrente la ley, que se le investigue, y como aquí no puede, que sea entregado inmediatamente a la justicia en los Estados Unidos. El gobierno nos quiere vender la mentira de que no saben lo que pasa. Por favor, se hacen a los desentendidos. Con la gobernadora de Baja California, Marina del Pilar, con los evidentes nexos de Rocha Moya en Sinaloa, con Américo Villarreal en Tamaulipas, con Alfonso Durazo en Sonora, con Adán Augusto López Hernández en Tabasco y tantos otros, por una sola razón, la más importante: están desesperados por proteger, encubrir al principal señalado, al artífice de la corrupción, del saqueo y de los pactos con los cárteles del crimen organizado, Andrés Manuel López Obrador y el cínico narco junior de Landy López Beltrán. Yo les pregunto a los de Morena, o son o se hacen. Resulta que son gobierno, pero nunca se enteran de nada. Que les quede claro, tanta culpa tiene el criminal como los cómplices que lo protegieron y lo llevaron al poder.
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0: vámonos con la información internacional. Y los Estados Unidos podrían hacer operativos en territorio mexicano, así se le cuestionó al secretario de Seguridad, Omar García Harfuch. Vamos a ver qué respondió.
1: Por parte del gobierno federal no ha ocurrido. Como usted sabe, hubo un caso en una entidad federativa que tiene una investigación en la Fiscalía General de la República, pero nosotros definitivamente descartamos cualquier participación de agentes extranjeros con el Gabinete de Seguridad Federal.
2: Y es que este es un tema muy sensible, secretario. ¿Dónde está la línea roja para México? ¿Qué tipo de cooperación con Estados Unidos está dispuesto a aceptar? ¿Y qué tipo de cooperación o intervención de una agencia estadounidense jamás se aceptaría en territorio mexicano?
1: Es que es como le decía al inicio, no hay una línea roja como tal, hay una ley, hay varias leyes que marcan hasta dónde podemos colaborar. Y la colaboración se define en intercambio de información, cada quien operando en su territorio, construir casos juntos, por supuesto que lo podemos hacer entre la Fiscalía y el Departamento de Justicia, pero es muy diferente a tener agentes extranjeros operando en nuestro país.
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4: Se jugó la jornada número 5 del torneo mexicano. Yo destacaría que el América sigue siendo líder. 2 goles de Henry Martin, que llegó a 100 con la camiseta americanista. Le ganaron 2-1 a los Bravos de Ciudad Juárez. Chivas goleó, despidió a Armando González, que se fue al Olympiacos de Grecia, pero tuvo con Marín y Sandoval suficientes para vencer 5-2 al equipo de Tijuana. Chivas hizo 5 goles. El Atlas ganó aquí en la capital 2-0 a la máquina celeste de Cruz Azul. Pumas y Necaxa apenas empataron 1 gol. San Luis ganaba 1-0 ayer en su estadio cuando apareció el portero del equipo de Pachuca, Blanco, en la última jugada, incorporándose al ataque para conseguir el preciado gol del empate. Así que la otra noticia es que Puebla, sí, el Puebla derrotó 3-2 al conjunto de Santos. 3-2 a Santos. Puebla también en una gran y sorprendente temporada dentro del fútbol mexicano. En el panorama internacional, un escándalo el fin de semana en Madrid. Julián Álvarez, delantero argentino de la selección del Atlético Madrid, enfiló solo al vestuario y se fue del terreno de juego sin intervenir en el saludo habitual de todo el equipo a la afición al término del partido ante el Villarreal, que empató el Atlético de Madrid. Este fue su regreso a la competición tras el fichaje frustrado por el Barcelona. Fue abucheado por el público, la gente le cantó que se vaya ya. Yo creo que esto es un tema que es responsabilidad de la directiva del Atlético de Madrid, porque el jugador no quería quedarse, el jugador quería irse, quería ser negociado, lo mantienes por la fuerza y la gente pues te responde de esta manera, recriminándole, silbándole, y él, bueno, él tuvo que salir por la parte del equipo. Creo que la directiva intentó protegerlo, sacarlo, que no fuese a la celebración o al agradecimiento con la gente para que no lo abucheara más. Pero bueno, un tema que demuestra que por la fuerza ni los zapatos, ¿no? Si él no quiere seguir en el Atlético de Madrid, pues lo hubieran dejado ir, lo hubieran negociado, pero bueno, también es un tema que tiene que ver con dineros. Saludos para todos, los esperamos a las 3 de la tarde con todo el equipo en MBS Deportes.
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0: Tarde ya con 56 minutos en punto, y es así como llegamos al final de esta edición informativa de hoy, lunes 24 de agosto del año 2026, el Smart 3 Noticias, por supuesto a través de nuestras 3 frecuencias moduladas, el 101.9 EXA, 102.7 Globo y 94.7 La Mejor, así como también a través del canal 2.5 de fibra óptica de Smart TV, y por supuesto a través de nuestras plataformas digitales. Y a nombre de todo mi gran equipo de producción, en cabina, M, Javi, Fili del Ángel, Dani Molina, bajo la dirección de Marcos López Zamora, te damos las más cordiales gracias y te recuerdo que tenemos una cita hoy en punto de las 6:30 de la tarde en el resumen informativo. Vámonos con esta gran pero gran recomendación musical, y es que Isn't She Lovely es una de las canciones más tiernas de Stevie Wonder. Fue lanzada en el año de 1976 y nació como una celebración por el nacimiento de su hija Aisha. Stevie Wonder convirtió la alegría de ser padre en una canción inolvidable, y qué belleza, pero qué belleza de canción. Y es con Isn't She Lovely con que me despido el día de hoy. Mi nombre es Vanessa Miranda y te recuerdo que tenemos una cita el día de mañana en punto de la 1 de la tarde en nuestra primera edición informativa. Está usted informado. Muy buenas tardes, buen provecho. Cuídese mucho, por favor. Los espero el día de mañana.
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0: Garza y Javier el Conejo.
1: ¡Bienvenidos! ¡Qué lindo! ¡Qué bonito!
2: ¡Qué bueno!
1: Ya les aviso que es la última semana de agosto.
3: ¡Se acabó!
1: Los niños, muchos niños regresaron a clases el día de hoy, Conejito y Rosa Concha, y les mandamos un abrazo grande, y a los que siguen de vacaciones, pues que sigan disfrutando. ¿Cómo les fue de fin de semana?
2: Oiga, muy contentos, de verdad, impactada con todo lo que se vio en la casa de los famosos y lo que viene. Y bueno, pues, ya lista para farmear no solamente Laura, sino también el chisme cachetón que tenemos en esta tarde para todo el público que nos escucha a través de la mejor, la número uno de la tarde,
3: es
2: y de la
3: correcto.
2: Mañana y de la noche.
3: Venga, así que póngase cómodo y disfrute con nosotros esta hora de mucha información, de muy buena música y obviamente los mejores regalos a través de En Cabina con Laura G.
2: Exactamente.
1: Oigan,
3: ¿qué pasa?
1: Lo tengo que presumir porque me emociona saber que tenemos boletos para los mejores eventos.
3: Es correcto.
1: Y sí tengo que decirles que tengo boletos para Yuridia, tenemos boletos para Juntos, tenemos boletos para el ArreFest y mucho más, Conejo.
3: Así que no se desconecte porque el día de hoy este programa está lleno de cosas que a ustedes le van a gustar y que obviamente somos de ustedes y para ustedes, público querido y amoroso. Ahora sí nos vamos con...
1: Y no me empiecen a decir, quiero 5 boletos para Yuri. No, porque son muy cotizados.
3: Exacto, para que no ande pidiendo de 4 y familiares y no sé qué. Esos boletos son dobles, únicamente.
2: Doble. Qué bonito, qué precioso. Y bueno, pues yo creo que es el momento de llegar al chisme.
3: No, antes, para que se lleve los boletos de Juntos, que están muy cotizados para este 25 de septiembre en el Auditorio Nacional. Vamos con la primera palabra de la frase escondida. Y la primera palabra es Chicuelillo. Chicuelillo. No, cállese.
2: ¿Qué le gusta al conejo?
3: Vieja vulgar. ¿Qué trae el día de hoy, señora?
2: No, pues nada, que ya quiero arrancarme con los chismes, porque oiga, Carla Panini, no me lo van a creer. Después
3: Cuidado con lo que dice.
2: Yo sé que es muy hermana.
3: Y que ya lo comentó nuestro querido Pablo Chagra en la mañana, pero a ver, cuéntanos.
2: Bueno, pues resulta que Carla Panini apareció en las redes sociales cantando cánticos de, pues, la iglesia cristiana, o sea, después de haber estado pues en las lavanderas, que no eran como que así muy católicas que tú digas, y bueno, pues ya después de lo que pasó con su compañera y toda la, pues la, ¿qué les podría decir? Ese hate que recibió, pues después de que pues le bajó al marido, pues ahora está cantando aleluya, aleluya. Vamos a escucharla cómo es que canta la mismísima Carla Panini.
3: A ver, ponle play, por favor.
2: Póngale play.
3: Oye, ¿pero qué tiene de malo? ¿Por qué la critica usted?
2: No la estoy criticando. Nada más les digo que apareció cantando cánticos de alabanza, ¿no? ¡Qué
1: pues
2: bueno! Cambió su vida. ¿Y tú cómo estás? Dijo mi hermana Yuri.
3: A ver, escuchemos.
1: A ver.

0: yo alabo, qué bueno. O sea, no, esto no es una crítica, nada más estoy diciendo que como que quiere reforzar su fe y quiere, pues ahora sí que agarrar un buen camino después de haber sido la bandera, después de la polémica de su compañera que descanse en paz, pues ahora al parecer ya pertenece a una iglesia y no, no solamente
1: pues
0: eso.
1: Está bien, señora, ¿qué tiene? Alabas,
0: te estoy diciendo que nada, no entiendes, traes no, locos pero, hasta pero el cerebro. No,
1: lo que yo le estoy diciendo es que qué tiene, porque al final usted no está sacando nada. Los trapitos al sol que había hecho antes Carla
0: estoy
1: Panini.
0: Estoy diciendo que qué bueno que está reavivando su fe y que está agarrando el camino de la alabanza y la oración a través de los cánticos. Así
1: eso
0: que, bueno,
1: ya
0: pues,
1: lo había hecho. Lo que pasa que en esta ocasión se hizo viral este video porque la captaron, pero ya ella venía siendo muy cristiana, que digamos.
2: Ay, bueno, ¿y a ustedes qué?
0: O pues sea, como nada, si ustedes lo vieron que no entienden, o sea, bola pero que,
2: nada más a los dos. Ustedes que cada quien se puede dedicar a lo que quiera, a lo que sí está el chisme bien fuerte. Miren, nada más les voy a decir algo. Luis Universo es mexicana, ¿verdad? Que es Fátima Bosch. Ya sabemos, ¿o no?
0: Exacto.
1: Sí.
2: Pues ahora tiene una orden de arresto. Una orden de arresto cuando la mexicana esté a punto de terminar su reinado. Y esto, ¿sabes? Es que no le entiendo, no leo tailandés ni nada de eso. Pero aquí dice, está lista para estar en un expediente, un proceso de un arresto por tener un caso de difamación y alegaciones y discriminación. No, está bien fuerte, Fátima Bosch. Así le puso.
0: No te entendí, Nahuatl, pero a ver, Nahuatl, mira, por favor, o sea, sacó un comunicado donde
2: solicitó
0: qué.
2: Solicitó una orden de arresto contra Fátima Bosch, que no entendió. A ver, ¿qué? ¿Se lo pongo con peras o manzanas o qué?
0: ¿Quién? A ver, ¿quién solicitó una orden al que le gritó? Me están diciendo ahorita aquí en el chicharo.
2: Exacto.
0: El que le gritó a Fátima Bosch.
2: El directivo de Miss Universe anda buscando el arresto de Fátima Bosch. Ella ya justo dijo que pensaba al respecto porque el otro lo publicó a través de las redes sociales. Lo que pasa es que se llama Nahuatl Itzara Gristil. Está bien difícil pronunciarlo, pronúncielo usted, no puede pronunciar nada más. Entonces, ¿qué puso ella? Dijo, pido respeto, no es una provocación y jamás debería traer como consecuencia meses de intimidación. Hoy me toca a mí, pero mi deseo es que ninguna mujer tenga que vivirlo, punto. Si el otro quiere meterme a la cárcel, pues entonces, en pocas palabras, más que Miss Universo, parece verdulería. Como en
0: bueno,
2: las mejores familias.
0: Sabemos que luego también los certámenes de belleza son la pura verdulería.
1: La pura polémica. Oigan, pasando a otra información, ¿qué creen? Pues el programa Sale el Sol, los conductores se pusieron a criticar a la producción de La Casa de los Famosos. Escuchemos qué fue lo que dijeron, porque creo que mucho el público está de acuerdo con estas palabras.
0: Pero
1: a ver, échame el audio.
0: Sale el sol, por
3: Carlos,
0: Dios.
3: Al aire, en vivo.
4: Pero además, el doble discurso que les están dando. O sea, sí. La producción se pone el pie solita. ¿Qué? Una, sí les están diciendo sean violentos, cuando realmente lo que se pide es otra cosa. Porque sí están aburridos. Eso es una cosa real, pero porque creo que a ellos les falta mostrarse y soltarse un poco más. No que solo haya pleitos, pero les dicen, aburridos, nadie los ve esto, pero al final.
2: ¡Wow! ¿Qué dijo? Está como usted, comadre.
1: Ahí está, Joana Vegaviestro dice que sí está aburrido el contenido, y es que la verdad, ahí te va, muchos influencers a través de las redes sociales están atacados por lo que hizo ese Pérez el día de ayer, y porque Karina Torres se metió en esta discusión que era solamente de ese Pérez y de Mazat.
0: ¿Cómo es posible?
1: Pero es que una cosa u otra, o sea, la neta es que ningún hile le embona a la Rosa Concha, porque siempre andan que ¿por qué dicen esto? ¿Por qué no hacen esto?
0: Ay, no, de veras.
1: ¿Por qué dicen esto?
0: Con los
1: ¿por qué no hacen
0: el cerebro,
1: esto?
0: No le entendí tampoco nada. La única que viene aquí informada soy yo.
2: No, vámonos a música porque ni nadie está explicando bien nada. Vámonos a música en este mismo momento.
1: Ah,
2: esta
1: bueno, ya
2: con
1: está.
2: Laura G, ¿qué va a llegar?
1: Es la arrolladora. Se llama ¿Qué hay para llevar? Escuchas en cabina con Laura G, aquí nomás a través de la...

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1: A ver, ¿qué otra palabrita tenemos?
2: Son dos, son dos.
3: Son dos como los gumaros, son dos como los ojos, son dos como los brazos, son dos como las manos.
2: Se llama te gustaría. Así se llaman nuestras dos palabras.
3: Te gustaría, te gustaría.
2: Te gustaría.
3: Te gustaría,
2: te gustaría. Te gustaría.
3: La gente
1: oiga,
3: fascina.
1: Nada más una pregunta acá que les hago a ustedes. ¿Les está gustando cómo están tomando los giros La Casa de los Famosos o ni la vieron en los...
3: A mí me fascina. Yo creo que ya están despertando cada uno de ellos.
1: Porque es parte de la producción. Conejo, a ti te voy a preguntar. ¿Te está gustando cómo les metieron para que...
2: Sí, la verdad es que sí me está gustando, pero la gente de repente se ataca. Ya no sabemos qué es lo que quiere la gente. ¿Sí, sí o no?
3: Como dijo,
2: con melón o con sandía.
3: Chile lembona.
2: Exactamente, entonces ya está viendo contenido de que quieren que se anden peleando, porque eso es la producción, lo que está dando a entender, lo que está exigiendo a los habitantes, y de repente ya se están peleando y ya la gente ya no le gusta, se ataca, que porque Karina, porque se mete, que porque el SPR se lleva y nos aguanta. Es un juego al final del
1: están
2: día.
1: Están tratando, yo también creo de mover fichas para generar esa tensión que antes se va de forma natural.
2: Exacto. Ya está muy forzada esta Casa de los Famosos.
3: Ahora sí que ya se están dando con Toño, Lupe.
1: No, pero comadre, es forzadito, perdóneme que le diga, pero para mí no ha sido la mejor Casa de los Famosos. La otra estábamos hablando.
2: Y se ve que ha sido la más cara, ¿eh?
1: Tampoco podemos estar comparando una casa con otra. Eso sí, el que le guste le puede ver, el que no le guste puede apagarlo y puede disfrutar otras cosas. Pero tenemos boletos para ustedes, para que se vayan siempre a los mejores eventos. Escuchen con atención y empiecen a marcar las líneas telefónicas en cabina con Laura G en la ruleta del boleto.
0: La ruleta del boleto en cabina con Laura G. Hoy tenemos boletos para
2: el Consejo Mundial de Lucha Libre, obviamente para el fin de semana que usted quiera, nosotros los tenemos para ustedes.
3: Señor, ten piedad de nosotros, lo vamos a mandar a la Refest. Sí, señoras, señores, es mandato divino que del 5 al 8 de septiembre lo mandemos, usted elige, en el auditorio Hermano Rodríguez, el Arrefest, en la ruleta del boleto, 5 o 6.
1: En el autódromo, Hermano Rodríguez. También tenemos pase doble para nuestra noche mexicana de chile, mole y pozole con, miren, Germán Montero, Mi Banda El Mexicano, Aarón y su grupo Ilusión, Grupo Palomo y Michael G, este 9 de septiembre en La Maraca.
2: Y por último, acceso doble para el concierto del Conjunto Primavera. Ellos se presentan el 9 de octubre en la Arena, Ciudad de México.
3: Ay, una vez dicho esto, usted marca los teléfonos ganadores, los teléfonos de La Mejor, donde les damos los mejores accesos. Yo contesto la primera. Bueno, buenas tardes, soy Rosa Concha. ¿Quién habla?
4: Hola, Rosa Concha.
3: Hola, mi amor. Minerva, ¿cómo has estado, Avenida de Guadalajara? ¿Qué dices de la vida?
4: Muy feliz porque por fin entró mi llamada.
3: La Minerva, ¿entendieron? No, pero es que hay una avenida muy grande que se llama la Minerva y en Guadalajara. Ay, qué chiste tan malo. Oye, mi amor, cuéntanos, ¿de dónde nos hablas y para dónde quieres tus boletos, belleza de cantina?
4: De aquí, de Ciudad Neta.
3: ¡Ay, tan precioso! Oye, ¿y para dónde quieres tus boletos de la ruleta?
4: Para la Refes, por favor.
3: Te vas a la Refes. ¿Qué día quieres? ¿5 o 6?
4: El 5, porque el 4 es mi cumpleaños y vas a pisar.
2: Pues felicidades. Ya tienes tu boleto doble, ¿vale?
4: Gracias.
2: Amén. Ay, amén.
3: Amén, amén, aleluya, diría amén. Carla Panini, ¿verdad? Amén.
2: Hola, buenas tardes. Bueno.
3: Bueno.
1: En la Lagunilla. Este fin de semana, como Rosalía estuvo dando conciertos, ahí anduvo comprando
3: también
1: en la Lagunilla.
3: Ahí anduvo,
1: comadre,
3: en la Condesa, en una farmeada de Aura. Ahí anduvo caminando la Rosalía.
2: La Rosalía. La Rosalía.
1: Ay, qué bueno, Rosalía. Que disfruten nuestro
3: la Rosa Concha.
2: Bueno.
5: Hola. Sí, buenas tardes.
1: ¿Quién habla?
5: La Mejor 97.7.
1: Eso. ¿Quién habla?
5: José Manuel.
1: José Manuel Figueroa, ¿eres tú?
5: Así es.
1: Ay, José Manuel, ¿a dónde te mandamos?
5: A la Refes.
1: A la Refes, ¿el 5 o el 6? Elige.
5: El 5.
1: El 5, el 5 de septiembre en el Autódromo Hermanos Rodríguez, tienes tu boleto doble para la Refes. Eso, José Manuel.
2: Felicidades, José Manuel. Sigue marcando 55-5263-0977. Tenemos otra llamada. ¿Qué es lo que dice el público y qué es lo que quiere? Bueno.
3: ¿Qué es lo que quiere la nena?
2: ¿Quién habla?
6: Aislin.
2: ¿Qué pasó, hermosa? ¿En dónde nos escuchas?
6: Aquí
5: Naucalpan.
2: Arriba la gente de Naucalpan, Estado de México. ¿Y qué onda? ¿Para qué quieres boletos?
5: Para el RF.
2: ¿Qué día? ¿Cinco o seis?
5: El seis.
2: Órale, pues.
3: Listo, mi amor, tú ya escogiste, es porque tenemos para los dos días. Híjole, ahora sí que los que se pierdan la oportunidad de marcar en la ruleta del boleto se están perdiendo unas verdaderas y reverendas oportunidades de estar en los mejores eventos. Perdóneme, pero dispénseme.
2: Pero discúlpeme, felicidades.
1: Métenme. Ande, pues. Oigan, ay, es que me puse las pilas ahora.
2: ¿Por también qué?
1: Estaba viendo una cosa de Karim León, que llegó a Japón. Viendo de Karim León, que llegó a Japón,
3: ¿no? Llegó a Japón.
1: No, porque en uno de los cruces más importantes de Japón, ahí empezaron a poner las fotografías de Karim León. ¿Cómo será cantar con Karim León en japonés? O sea, ¿cómo será que los japoneses reciban la música de Karim León? ¿Cree que le entiendan? Nada más para saber.
3: Pues porque mira, tampoco es como el que lenguaje de la música, perra, es universal.
2: ¡Claro!
3: Así como nosotros vienen los BTS, por ejemplo, que son tan amigos míos y los cantamos. Y
2: a pesar
3: coreanos,
2: de que no somos coreanos, hay mucha gente que llena el estadio aquí,
3: los
2: que son
3: One
2: mexicanos.
3: Los One Direction, por ejemplo, cuando, ¿verdad?, existían. Ahí el conejo no sabe ni hablar ni español, para que me entiendan. Y ahí está.
2: Exactamente.
3: Alabando los One Direction.
1: Sí, lo que sí es que se subieron unas fotografías en donde él está con su mujer. Enfrente de esta calle tan importante de los cruces como el Times Square, pero de Japón. Y entonces se ve la fotografía así de Karim León. Obviamente los japoneses no sabían que estaba Karim León ahí presente, ¿eh? Mira, ya les compartí la foto. Métanse a sus redes sociales para que vean ahorita a través de la Mejor FM. Vámonos a otra llamada, hola.
2: No, vámonos ya con tu recuerdo.
1: Ah, no, ¿en serio? ¿Me va a tocar a mí?
2: Te toca a ti. Te toca bueno, a ti mandarte.
1: Vamos a elegir una canción
3: el
1: de Caballo Dorado.
3: La baúla.
1: Exacto.
3: A ver, yo nada más quiero decir una cosa. ¿De qué se admira la gente que ahorita anda enfarmeando el aura si antes existía Caballo Dorado y todos bailaban al unísono?
2: Exactamente, o antes había el Tectonic. ¿Te acuerdas del Tectonic?
3: El Tectonic, como
2: también
3: yo,
2: era farmear aura.
3: Oye, o por ejemplo, la lambada, el baile prohibido. Entonces, pues, ¿de qué nos extraña, no? Que ahora, pues, Caballo Dorado
1: sonó
3: es
1: como Facundo. Facundo que acaba de subir un video diciendo justo que ya dejemos de criticar a los que andan farmeando Auria. Nosotros lo hacíamos en sabadazo. ¿Usted también?
3: Mira,
1: ¿no, madre?
3: No, pues no me acuerdo el aura. Yo de la farma, el aura.
1: Bueno, vamos a abrir este bonito baúl. Vamos a sacar esta canción. Todos lo bailan. La seguimos bailando en los 15 años y en las bodas. Estoy hablando de Caballo Dorado y
3: de
1: esto
3: 1995.
1: Se llama No Rompas Más.
2: Venga, todavía ni nacía yo.
3: A farmear el aura.

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mente y la razón. Le pondré ventanas a la pena y así oxigenar mi depresión.